0: Hallelujah.
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2: Establecido la noche y el día, Job decía: cuando era de noche, quisiera que fuera de día, porque no podía dormir. Y cuando era de día, quisiera que fuera de noche, porque no podía vivir de día. No había día, no había noche para Job. Y a nosotros, y a todos nosotros, nos toca en la vida un momento de soledad. Yo creo que el Espíritu Santo está poniendo un canto para que nosotros podamos ser dirigidos ante la presencia de Dios, para poder mitigar nuestra sed, la sed de nuestra alma, a través de un canto. Amén.

0: Un fuerte aplauso a aquel que nos oye siempre. A aquel que siempre está dispuesto a escucharnos, a ayudarnos y a levantarnos.
1: Por eso mi corazón quiere gritar. Quiere gritar de gratitud. Porque tú has redimido mi alma. Oh, amor de Dios. Oh, aleluya.

0: ¡Aleluya!
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Hace poco, unos 15 días atrás, sentí el deseo de que las voces de las mujeres se escucharan a través de los cantos. Lo vamos a hacer con la idea de preservar la alabanza en el nombre glorioso de nuestro Padre majestuoso. Dedicamos estas alabanzas, estos himnos

Jesús dice, si alguno tiene sed, venga a mí y beba. El que cree, como dice la Escritura, de su interior correrán

از ما هستند. هللویا. Qué bueno es que se cumpla literalmente con nosotros lo que la Biblia dice: si tu padre, si tu madre te dejaran, con todo yo Jehová te recogeré. Dice: tenemos una esperanza muy linda porque tenemos un Padre celestial, y si le pedimos algo con todo nuestro corazón, Él siempre está dispuesto a contestar, a responder nuestras necesidades. Aleluya. Yo soy un niño muy feliz. Cuando fue contestado por el padre, ahora el niño es muy feliz. A ver, vamos a escuchar ese canto maravilloso.

Gracias, Padre Celestial, porque en nuestros corazones hay gratitud y por ello te damos gracias por permitirnos

0: ¿Dónde están los músicos? Quiero cantar un coro con ustedes así. Así. Pero este coro es un poco tradicionalón. Pero tiene sentido. En las manos del Espíritu todo es bueno. ¿Sabe qué coro?
1: 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Yo me gozo jueves, sábado también. Al llegar domingo sigo con el gozo. ¿Y saben por qué? Porque tengo a Cristo que me da la dicha de gozarme en Él. Yo me gozo lunes, yo me gozo martes, yo me gozo miércoles. Yo me gozo jueves, yo me gozo viernes. Al llegar domingo sigo con el gozo. ¿Y saben por qué? Porque tengo...

esperen un momento. Tenemos que confesar que todos los días de la semana sea de bendición para usted. Ojalá que nunca se llegue a escuchar que este fue mal día para usted. Yo estuve negociando un tiempo. Cuando llegábamos al hospedaje, los compañeros siempre: "Ay, estuve mal, muchacho." Sí, decía yo, pero dentro de mí era solo acompañarle en sus desgracias, porque verdaderamente nunca fue en mi vida un fracaso, nunca, nunca. Para mí esos días eran toda la semana de venta. Y así que yo me gozo el lunes.

momento, un momento. Yo las quiero ayudar con un pensamiento. Imagine usted una gran canasta llevado del brazo y llenarlas. Porque con esa canastada de bendición, yo me gozo lunes, yo me gozo martes, yo me gozo miércoles, yo me gozo jueves. Ya se te llenó esto. ¿Y saben por qué? Porque tengo a Cristo que me da la dicha. ¿Cuántos lo creen? ¿Cuántos están creyendo? Pero no se tira la canasta, reténgala ahí, reténgala. Yo me gozo lunes, yo me gozo miércoles, yo me gozo martes.

0: El Señor está poniendo en mi corazón recordarles algo que aunque el mundo lo ha puesto, tal vez debido que en el corazón de la mujer siempre ha esperado algún elogio. Y sabemos que hoy es 10 de mayo, ¿verdad? Pero qué mejor regalo es encontrarse con el amado verdadero. Y que en verdad Él está en este lugar para ubicarle en su lugar. Es el único caballero que pone a las mujeres en su lugar y las vista de gozo, de alegría y de paz en este tu día, madre. En esta tu noche, madre querida, que la gloria del Dios omnipotente esté sobre tu cabeza desde ahora y para siempre. Recíbela de parte del Señor Jesucristo. Se me viene un pensamiento: ¿por qué el Señor tuvo que escoger a una mujer para nacer de ella? Porque es tanta la misericordia y tanta es la torpeza de la mujer. Por eso la quiere redimir dándole este honor. Honor celestial, honor eterno y honor de mujer y de madre. Levante su cabeza bien en alto y decirle: Señor, gracias porque te has acordado de mí. Y dile también que no me arrepiento de haberme hecho mujer. Decirle: estoy agradecida contigo, mi Padre, mi Padre celestial. Tú sabes lo que haces. Me has hecho favorecida. Dígale. Siéntase dichosa de ser una madre, de ser una mujer.
1: Para eso hemos venido, a regocijarnos en nuestro espíritu, porque eso es el Evangelio.

0: ¡Aleluya! ¿Cuántos exaltan a Dios?
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Con fuerzas, hermanos, con fuerza. Aplaudirle al Señor. Es lo único que usted puede hacer. Aleluya, bendito el nombre de Cristo Jesús. Gloria al nombre maravilloso de nuestro Padre Celestial, que siempre ha tenido a bien de darnos el privilegio de alcanzar este día y también el privilegio de estar delante de su presencia. Porque muchos amanecieron hoy con vida, pero sin el privilegio de estar delante de Él. ¿Usted cree que algo Dios va a hacer contigo por medio de su palabra en esta mañana? Una mañana preciosa con un calor bonito. Es lo normal, ¿verdad? El Señor nos ayudó ayer y antier con la nube, con el aire, pero hoy sí está el gran sol. Pero de esa manera también va a alumbrar nuestro camino el sol de justicia que se llama Jesucristo. Aleluya. Vamos a orar, hermanos, en este momento. Si usted quisiera ponerse de pie un momento más para... Esto no es una costumbre. Yo le quiero decir, esto no es una costumbre, sino que este es un mover del Espíritu para acomodarnos a lo que sigue, porque tenemos que reconocer, hermanos, ya que Dios nos ha liberado. Yo me siento liberado del legalismo. Eso comentaba yo con los pastores hoy. Yo no quiero regresar al legalismo, pero tampoco queremos ir al libertinaje, porque una libertad que Dios nos ha dado. Porque usted no se ha matado en ayunar, en orar, pero sí ha podido venir. Pero también tenemos que mostrar un afecto a la palabra de Dios. Es lo único que podemos hacer. Si no, podemos ayunar, orar, vigilar, pero que demostremos una actitud reverente a la palabra de Dios. Yo creo que esa es la única forma para que Dios pueda darnos su palabra. Su palabra es cada día poderosa, la palabra de Dios es cada día fuerte. Pero a veces usando los mismos versículos para darnos la luz efectiva, porque sin la luz nosotros no podemos. Allá no se oyen, dicen los hermanos, por favor. No se oye por ahí, por favor. En lo que se arregla el sonido, nosotros tenemos que

estar abiertos y dispuestos a lo que Dios hace en medio de nosotros, porque la salvación de la iglesia es cada día grande. Ayer estábamos hablando de una salvación, ¿cómo? Tan grande. ¿Se acostó usted con ese sentir que tienes una salvación tan grande? Aleluya. Lo bueno es, decíamos con un hermano pastor ayer, vaya que Dios no nos dio fortuna ni suerte ni riqueza material, porque usted es capaz de venderlo a alguien si Dios nos diera algo como objeto. Vaya que nos dio una fe en la palabra que no se puede vender. Qué lindo, ese es misterio, esa es misericordia de nuestro Dios. Entonces yo le pido en este momento que tú te diriges a tu Padre Dios. Hermano, perdone que voy a tener que mencionar algunas cosas, pero no porque guardo algo. Yo me siento libre, me siento con paz, me siento con bendición, porque yo tengo poco tiempo de ser pastor, tengo apenas 25 años. Pero en los 25 años del pastorado, desde el primer día que empecé, perdonen que todavía vamos a orar, solo quería explicar esto para que usted pueda orar conmigo. Desde el primer día que abrí una casa para empezar una iglesia, porque la idea siempre se maneja, tengo una iglesia, pero lo que no tenía era gente. Entonces abrí la iglesia con cuatro gente, y con cuatro gente Dios me visitó. Entonces, por eso digo, tengo la capacidad que Dios me ha dado de sentirme tan fuerte. Por eso les explicaba ayer, mi fortaleza, la fuerza mía no son ustedes. Ni siquiera, yo no te, hermano, perdonen que me acompañan un grupo de pastores de Estados Unidos que andan detrás de mí. Algunos ya los miran hasta mal, pero yo los quiero mucho, igual que a todos ustedes. Los quiero a todos, los amo con todo mi corazón. Pero empecé con una bendición tremenda. Jamás me he sentido solo, jamás, porque Dios me ha bendecido con una iglesia bonita ahora actualmente. Ustedes que han visto a esa iglesia, es una iglesia de bendición, una iglesia próspera. Entonces me es suficiente estar ahí. No necesito algo más, pero estoy dispuesto también a caminar con todos ustedes. Lo digo delante de Dios, pero que tenemos que caminar en la visión de Dios, no la visión de Gaspar Zapalú. Entonces va a tener que perdonar. Tengo que mencionar algunas cosas nada más por tu aclaración, porque hay muchos comentarios en contra de nosotros, en contra de mí, que me acompañan, me rodean pastores que no saben nada, que tienen mal testimonio. Hermano, yo por eso les decía a los hermanos, yo ya no quiero volver al legalismo, porque yo estuve 19 años contados, desde el 74 me metí, porque yo acepté a Cristo en el 70, tengo 36 años de haber aceptado a Cristo. 19 años en legalismo, así bien contado, sentí que me metí ahí, pero Dios me tuvo que sacar ahí. Por eso yo soy tolerante en las actitudes de todos los pastores, hasta que trastoquen la palabra de Dios. Ahí ya no estoy de acuerdo, caminar con quien quiera que sea, sea un pico de oro, un gigante, no me importa, me tengo que separar de él, porque yo tengo clara la palabra de Dios, la palabra de Dios. Porque, hermano, quiero que entiendan esto: usted va a ser edificado no por un hombre, sino por la palabra verdadera de Dios, el mensaje puro
La palabra no adulterada. Yo estoy hablando con los pastores hoy. Aún la alabanza me chocan cuando cancionizamos los himnos de Dios. Me chocan. Soy bravo en ese aspecto, pero como hombre, como persona, yo soy amable, hermano. Usted puede bromear conmigo, jugar conmigo, pero como ministro, yo soy muy celoso, celoso de la palabra de Dios. Así que si usted ya no me mira acompañado con hermanos reconocidos, según usted, hermano, olvide de los reconocidos. Nosotros fuimos engañados con los ojos. Créeme a mí, porque yo doy testimonio de un Dios que le gusta la sencillez, la sinceridad. Bueno, le voy a decir qué es. Le voy a hacer una pregunta: ¿qué es sinceridad para usted? ¿Quiere que le diga? ¿Usted es un fallón pecador? ¿Sí o no? ¿Sí? Entonces, ¿qué te queda? Reconocer, humillarse delante de Dios. Esa es la sinceridad. Esa es la sinceridad. Reconocer que tiene defectos, que puede fallar en cualquier momento, pero persistir en la unidad, porque tienes esperanza que algún día te vas a componer, vas a alcanzar la madurez, vas a alcanzar la perfección, vas a alcanzar la pureza. Aleluya. Porque nos mandaron un email ayer, alguien de por allá, no sé de dónde, quizás hasta puede estar entre nosotros, que voy a encargarme de publicar los pecados de los pastores. Eso lo hace el diablo, el acusador de nuestros hermanos, dice. ¿Sabe cuál es la señal que usted tiene que seguir si Dios se manifiesta en su reunión? No importa, aunque el diablo se te, porque el Señor cuando vino tuvo a un Judas a la par, tuvo a su Tomás incrédulo, pero cada uno los ubicó en su lugar al final. Un Tomás que no vio la resurrección de Cristo y un Judas que se colgó antes del sacrificio de Cristo. Así que todos van a ser colocados en su forma de vida al final. Así que usted cuida su vida, cuida sus ojos, cuida su corazón, cuida su alma, cuida su pensamiento, porque eso le va a dar una posición a usted en el día en que Cristo se manifiesta por su iglesia. No se preocupa de los malos, hermanos, eso lo dice la Biblia. Preocúpese de usted que no sea el malo. Bueno, vamos a orar para escuchar el mensaje de Dios. Solo estoy aclarando, si tengo que mencionar, no es que yo guarde algo, simplemente lo hago por usted. Si quiere no digo nada, está bien. Si usted se siente en paz, no voy a decir nada. Pero si quiere saber algunas cosas, pero tampoco me voy a poner a contar esto porque no tengo tiempo para eso. Pero si me salga una palabra así como lo estoy diciendo hoy, usted asimílalo, ubícalo por una necesidad que usted necesita, aclaración. Amén. Vamos a poner nuestro corazón delante de Dios. Usted tiene que decirle al Señor: Señor, yo no entiendo nada, pero abra mi corazón. Quizás lo que se está diciendo es tu palabra, Señor. Y si no es tu palabra, no permitas que quede en mi corazón lo que no es tu palabra. Tú tienes que ser sincero con Dios. Padre, en esta tarde, una vez más, Señor, te doy gracias por todas las reuniones que tú nos has permitido realizar hasta este momento. Señor, en el nombre poderoso de Cristo Jesús, yo te alabo, yo te bendigo, Señor,
porque tú eres grande, porque tú eres poderoso y porque tus misericordias son grandes, Señor. Te lo suplico en el nombre poderoso de Jesucristo. Señor, gracias te doy en esta hora. Gracias, oh Jesús. Gracias por tu palabra, gracias por el Espíritu Santo que tú enviaste de parte del Padre, que esté con nosotros, consolándonos, guiándonos, enseñándonos. Señor, nadie de nosotros puede guiar a tu pueblo, sino tú sobre nosotros, la nube, Señor. Gracias, Padre. Te pido que tocas cada corazón, cada mente. Si hay dudas, si hay temor en cada mente, en cada corazón, yo reprendo, Señor, toda mente neutral, toda mente retraída, Señor, toda mente contaminada. Libera, purifica, Señor, con el poder de tu palabra, en el nombre poderoso de Cristo Jesús. Gracias, Señor. Aleluya. Amén. Aleluya. Amén. Pueden sentarse, hermanos. Hoy no nos queda mucho tiempo porque se nos fue la hora. Va a tener que perdonar porque ayer prediqué 5 horas en 2 mensajes, hermano. Para que usted vea que me estoy dando completo para la obra de Dios. Y no me estoy forzando, también el Señor me está dando palabra para usted. Traía un mensaje porque ya solo nos queda un mensaje para mañana, y en la tarde vamos a hablar directamente un mensaje para jóvenes. Pero no estamos diciendo que usted no venga. Lo que queremos es que dedicar un mensaje a la juventud, para que sepan que amamos a la juventud, amamos a sus hijos, porque yo tengo hijos y sé los problemas de los hijos y los problemas de los padres con los hijos. Por esa razón que quisimos tomar en cuenta la necesidad de los jóvenes, y por eso los que me están escuchando en casa, envía a tu hijo si no tiene con qué venir, aunque sea prestado, preste pasaje para que venga acá a escuchar la palabra de Dios, porque yo creo que Dios tiene algo especial para nuestros jóvenes en el tiempo final. Aleluya. El Señor está poniendo en mi corazón es que hay un engaño sutil que ha causado daño en el corazón de la iglesia, porque nosotros, la iglesia, voy a explicar esto primero antes de leer la frase bíblica como base. Yo soy pastor que conozco un poco, y no solamente tengo 36 años de ser evangélico, sino que desde niño yo conozco la Biblia. Conozco la Biblia, conozco el ambiente del Evangelio. Así que por lo menos tengo 50 años de conocer la Biblia. Y he conocido los ambientes del Evangelio. Dios me ha hablado que no consideremos el evangelio tradicional como un pasatiempo, como una cosa inútil, porque de alguna manera traía la imagen de un evangelio puro. Lo que Dios hace es visitar a su iglesia, a su pueblo, con una proporción un poco mayor, como la que tuvo el hermano Otto al inicio de su ministerio.
Y eso lo entiendo yo perfectamente. Hermano, nadie se atreve a hablar como yo lo estoy hablando si no conociera los poderes de Dios. Yo conozco los movimientos espirituales, la sobrenaturalidad, la visita de ángeles. Y también conozco a Jesús, a Cristo. Entonces, ese es el valor que tenemos. No el haber estudiado la Biblia, sino el haber tenido un encuentro con Cristo. Al haber visto cara a cara, yo creo que eso es lo que hace la diferencia. Y no solo eso, sino el movimiento sobre la iglesia. A usted le beneficia para no tener que recorrer, hermano, iglesias, amistades, para llegar a conocer algo, porque a través de amargas experiencias uno va aprendiendo cuál es lo mejor. Por ejemplo, un abuelo ama más a sus nietos que a sus propios hijos, porque ya aprendió, ya entendió la forma, la manera más adecuada cómo criar a los hijos. Y de esa manera un ministro puede pastorear de la mejor manera una iglesia, porque una visitación de Dios, si uno no tiene el conocimiento, no tiene el equilibrio, uno se embarra aún en los mismos movimientos. Porque yo conozco al diablo, no solo conozco al diablo en su astucia, en su forma de mover, sino que lo conozco también en persona. El diablo es horrible. Y por esa razón, yo le hablo con toda claridad. Lástima que me falta tiempo y palabra para explicarle. Y le estoy ahorrando tiempo a usted. Porque imagínese, decían los pastores hoy, predicaste 5 horas ayer. Nosotros predicamos 5 horas en toda la semana, y a veces solo 2 horas en toda la semana, porque solo tienen 2 cultos a la semana. Y le estoy ahorrando tiempo. Ahora, si usted quiere experimentar lo que es vivir en el legalismo o en el libertinaje, hermano, esa es la cosa más triste para un cristiano. Usted tiene por dicha que usted vino a encontrar un evangelio, porque hay muchos que están siendo distraídos por imágenes. Y una imagen confunde la manifestación de Dios. Porque le digo, cuando hablo de conocer al diablo, el diablo se mete donde hay un Dios vivo. Meta a sus ángeles allí. Meta a sus emisarios allí, profetas, apóstoles. Tiene sus 5 ministerios también. Tiene a sus ángeles. El diablo es toda una copia de Dios, pero su intención es confundir, destruir, distraer a la iglesia. En cambio, la manifestación de nuestro Dios es edificante, es confirmado, es relevante, es glorioso, porque da una imagen a los hombres, una imagen no arrogante, sino una imagen que va a servir mucho para la familia. Ahí sí vale la pena hablar de la familia. Porque hay padres y hay pastores fantasiosos, con deseos de fantasía,
vamos a tener un edificio de tal manera, vamos a ir a Europa, vamos a ser escuchado en toda África, y la gente aplaudiendo. Ni se examina qué vida tienen. Hermanos, eso es una farsa, es un engaño. Y de esta manera el diablo maneja las imágenes de los hombres. Pero hermano, usted me tiene que entender, si soy yo está bien, pero tú tienes que entender que yo tengo mi corazón abierto delante de Dios y delante de usted para decir una verdad. ¿Qué es lo que realmente la iglesia, cómo debe conocer las manifestaciones de Dios en relación con el humano? Es que este punto es muy interesante. La manifestación de Dios en relación humana. Voy a leerles el capítulo 3 de la primera o la segunda carta de Pablo a los Corintios, si no estoy mal. Aleluya. Dice Pablo, porque este punto es muy importante. Yo traía el mensaje de la venida de Cristo, pero si usted va a venir mañana, creo que mañana vamos a culminar con eso. Pero tengo que decir esto porque muchos están confundidos, muchos de ustedes están confundidos con la con figuras humanas. Y yo le quiero decir, le quiero liberar de mí. Gracias a Dios, si usted no me quiere. Pero si está aquí, es porque quieres escuchar la voz de Dios. Así estamos bien. Gracias a Dios que no tengo figura humana. Aleluya. Para que se oiga la voz de Dios. Para que usted no guarde recuerdo de Gaspar Zapalú, sino que guarde la palabra de Dios toda, en toda su vida. Si es que Gaspar Zapalú llegara a faltar de aquí a unos días, usted se va a quedar con la palabra viviente de Dios. No se va a amargar, no se va a frustrar, porque tiene la palabra de Dios viviente en su vida. Porque la iglesia tiene que andar por fe. La iglesia no anda por vista, de vista, sino anda por fe. Aleluya. Usted ha recibido perdón, pero solo una. ¿Ha recibido perdón en estos días? ¿Se siente usted perdonado en esta mañana? Usted tal vez está escuchando que alguien le vaya a decir tus pecados han sido perdonados, pero tú tienes que creer que si tú has pedido perdón al Señor, y como el evangelio actual todo es por fe, cree que Él ya te perdonó, ya te aceptó, ya te liberó por la fe. Aleluya. Para no hacer que Dios sea mentiroso. Bueno, el apóstol Pablo escribe aquí en el capítulo 3, dice: ¿comenzamos otra vez a recomendarnos a nosotros mismos? ¿O acaso tenemos necesidad como algunos, los que mandan carta por internet? Solo faltó decir eso Pablo aquí. No la que usted ya esté conocido de esto. ¿Acaso tenemos necesidad como algunos de carta de recomendación? Usted escribe esa carta. ¿Para vosotros o de vosotros? Vosotros sois nuestra carta, escrita en nuestros corazones, conocida y leída por todos los hombres.
Es evidente que vosotros sois carta de Cristo, expedida por nosotros, escrita no con tinta, sino con el Espíritu del Dios vivo, no en tablas de piedra, sino en tablas de corazones humanos. Esta confianza tenemos delante de Dios por medio de Cristo, no que seamos suficientes en nosotros mismos como para pensar que algo proviene de nosotros, sino que nuestra suficiencia proviene de Dios. Él mismo nos capacitó como ministros del nuevo pacto, no de la letra, sino del Espíritu, porque la letra mata, pero el Espíritu vivifica. Amén. Hasta allí dejamos. Ahora el capítulo 4, verso 7, aquí, ahí mismo. Con todo, tenemos este tesoro en vasos de barro, para que la excelencia del poder sea de Dios y no de nosotros. Aleluya. Para, yo le voy a agregar una palabra aquí. Si usted me mira hereje, véame. Le voy a agregar una palabra aquí yo a esta Biblia. Para esto estamos sufriendo, estamos siendo atribulados. Aleluya. Aleluya. Solo diga aleluya conmigo. No sé qué estoy viendo yo. No sabe qué es lo que yo estoy viendo. Es que yo estoy viendo algo interesante. Tal vez usted se fijó ayer en la tarde. Yo me sentía valiente aquí en el púlpito. Pero cuando me bajé, hermano, yo los ojos los tenía así. Ya me parezco viejito yo, los hermanos me llevan. Y los hermanos hasta se preocuparon, vaya que vine hoy. Yo doy gracias a Dios que así nos trata, para que Él sea visto y no Gaspar Zapalú, no ninguno de nosotros, para que la excelencia del poder sea Él, de Él, para Él, por Él. Eso es lo que tú tienes que entender. A mí nunca se me olvida, no todos los mensajes del hermano Otto, pero hay cosas que le quedan a uno bien impregnado en el corazón. Él decía un día que conoció a un hombre que sanaba enfermos. Y vino un millonario que estaba enfermo, su hijo, y le llevó a su casa, como tenía con qué llevarlo a la casa, ¿verdad? Quizás usted no me invita a almorzar, mucho mejor, hermano. Mucho mejor. No vaya a ser que nos echamos a perder con usted. Porque lo invitó y le dijo: mira, yo tengo un hijo enfermo, vaya a sanarlo a mi casa. Y él creyó que de él era el poder, y lo tremendo es que le funcionó la sanidad y impuso manos sobre el hijo del millonario y se sanó. Y cuando se sanó el hijo, le dio un millón. No sé si era de dólares, un millón. Y aquel lo aceptó como que si fuera propio la virtud de sanidad. Desde esa vez nunca más sanó a alguien más, dando Dios a entender que cualquiera que cobra un quetzal, por lo menos, aunque sea quetzal devaluado, por una sanidad, eso ya no es de Dios. Porque la Biblia establece que una cosa son los poderes de Dios y una cosa es
el ser humano. Es lo que tú tienes que entender, porque eso es lo que yo sentí decirles en esta tarde. Porque algunos en nuestro corazón tenemos a nuestros predicadores favoritos. Yo no quiero eso. Aleluya. Porque eso se llama carnalidad. Yo le decía al hermano Paquito, porque me acompañó hoy, hermano, cuando la Biblia habla de hermanos carnales, no se está refiriendo de hermanos mujeriegos, chupadores. No, esos no son carnales. Esos se llaman dados al vino, dice Pablo. Pero los hermanos carnales son aquellas personas que se construyen, que se edifican con la imagen de los hombres. Es increíble. Por eso hay que interpretar bien la palabra carnal. Porque no es un maltrato, sino que es una vivencia dependiente de lo humano. Su fortaleza, por ejemplo, les voy a decir algo, hermano, me han acusado también que soy duro en la palabra. Por ejemplo, ¿sabe cuál fue el motivo de la ida de un pastor, hermano? Porque un día me estaban acusando a mí que estoy adorando al lago, al mar. Así hacen los chamanes, dicen mis hermanos. Entonces yo dije: esos tus amigos chamanes no saben nada, le dije yo. No tienen poder. Tienen poder sobre objetos. Pero los poderes que Dios nos ha dado a nosotros, tiene acceso al trono, ante el trono de Dios, y trae la sangre de Cristo y trae transformación a las almas, a la mente, a la vida de los seres humanos. Y mi pobre consiervo salió diciendo: ya ve pues, nos maltrató, nos comparó con chamanes. Y yo estaba aclarando nada más que los chamanes son unos mentirosos, farsantes. Lo que no le gustó que le estoy comparando con ellos, porque solo aluden el nombre de Dios, que no tienen nada, ningún conocimiento de Dios. Pablo establece al humano como un ser humano común y corriente, como todos nosotros, o como cualquiera de nosotros. La única que hace diferencia de un hombre predicador, apóstol, profeta, pastor, evangelista, es que Dios haya puesto en ese vaso vil, porque así lo habla Pablo. Dios tuvo misericordia de los viles, de los débiles, del desecho del mundo. Aleluya. Y hizo de nosotros para que avergoncemos a los fuertes del mundo, a los sabios del mundo, para que la gloria siempre sea de Él y para Él. Para que usted no dedica, cuando escribe un libro, no dedica: gracias por la colaboración de mi amigo tal. ¿Y el Señor qué? Ahí es, de entrada caen los escritores. Aleluya. Entonces Pablo es un hombre sincero,
Ni siquiera solo Pablo, el Cristo también era más, siendo hijo de Dios. ¿Qué es lo que quiero tratar de decir con esto? Para que usted no sea movido fácilmente por los hombres, aunque han sido vasos útiles, porque tienes que saber que solo a veces por tiempo. Eso sí, lo siento mucho, solo por tiempo. Por ejemplo, el ministerio profético, aquí sí ya me voy con toda la fuerza. El ministerio profético, no son ungidos los profetas. Solo dan el mensaje bajo unción. No son ungidos. Porque si todos fuéramos ungidos, oye, hermano, aquí no sé si terminamos bien hoy en este mensaje o mal. Pero nada más digo esto en base a la palabra, para que usted tenga un conocimiento de cómo es Dios y qué es Dios en relación con el humano, ministro o iglesia. ¿Sabe por qué digo? Si todos fuéramos ungidos, todos haríamos definición. ¿Por qué usted necesita escuchar una palabra? Porque usted no es ungido. Necesitas a un ungido que te marca la ruta, que te marca el camino, que te dice de dónde tienes que caminar. Son solo los ungidos que definen los tiempos, la doctrina, la posición de la iglesia. Es increíble esta palabra. Por eso Pablo enmarca la diferencia. ¿Qué es Dios? ¿Cómo es Dios? Con el humano referente a los ministerios. Yo creo que le voy a caer mal a todos los pastores en esta vez. Pero como no soy yo, yo me estoy incluyendo ahí. Pablo se está incluyendo ahí. Dice Pablo, terminando de introducir el capítulo 3 de este libro, de esta carta a los Corintios, dice: Él mismo nos capacitó como ministros del nuevo pacto, no de la letra, sino del Espíritu, porque la letra mata, pero el Espíritu vivifica. Amén. Pero dice en el versículo 6: no que seamos suficientes en nosotros mismos como para pensar que algo proviene de nosotros. De una vez se descalifica Pablo. ¿Por qué? Por la sencilla razón: no humanizar, no establecer las bases de la palabra de Dios en humanos. ¡Aleluya! Por eso un profeta no se debe de robar la gloria. Mira, mijito, ¿por qué ya te olvidaste de mí si yo fui el que te profeticé? Pero qué pena hay de eso, qué compromiso hay de eso. Que tu papá te dio el mensaje, dile a mi hijo que le tengo un ministerio preparado. ¿Con qué derecho el profeta se arroba esa gloria? Es como que si yo te diera esta flor, pásele a tal hermano. ¿Qué hiciste? Nada más pasar. Y hasta de esto te comiste un buen almuerzo. Así somos los ministros. La iglesia tiene que entender eso. No estoy diciendo que hay que pisotear a los ministros. No valen, saquemos a estos,
mandemos a traer a otro. Tampoco es así. Pero estoy hablando en un punto donde la iglesia ha sido engañado. ¿Sabe cómo miro yo a la iglesia? Es como cuando una persona le pone una niñera a su hijo. Y después de tiempo se enamora más el hijo a la niñera que a la propia madre. Por eso Pablo tuvo la valentía de decirle a la ley solo fue nuestra niñera. A la ley, imagínense. Nos guardó, nos cuidó, nos amenazó, sí, para acercarnos a la fe de Cristo Jesús. Aleluya. Hermana, si usted me está entendiendo, aplaude con todas tus fuerzas.

Usted no quiere ser carnal, ¿verdad? Pero lo somos. Lo somos. Si su alimento es el grupo de alabanza, si su alimento es el gran predicador, usted es un gran carnalazo. Aleluya. Aunque digas tú, a mí no me gusta la chupa, pero eres carnal. Porque tu fundamento está basado en la carne. ¿Me están entendiendo? Pero Pablo lo ha escrito, lo ha dicho, ha determinado que nosotros somos vaso de barro. Y Dios ha puesto dentro de nosotros un poder excelente, pero su excelencia es para Dios, no para nosotros, para que no nos robemos la gloria de qué excelente predicador, qué excelente pastor. Y uno que es carnal también, sí, hermano. Ahora valgo más. Aleluya. ¿Sabe qué sucede? Entonces, ¿qué hay? ¿Qué hay? Bueno, mejor leamos otros versículos aquí mismo, aquí en Corintios, pero ya es en Primera Corintios. Cuando Pablo vio, oyó, porque le informaron a Pablo que los de Corintios son meros egoístas, prepotentes, porque ahí habían gente conocedores. Aleluya. Como se sentía el imán antes, hermano. Un día nosotros, perdón, hermano, yo no estoy dolido. Llegamos a un lugar, me mandaron a mí a recibir un campo que no crecía. Tenía 15 gente por 7 años, no crecía y no crecía. Y como el Señor me bendecía a mí con poderes sobrenaturales, mejor entregamos al hermano Gaspar, pero ya por miedo de los brujos allá. Entregamos el campo al hermano Gaspar, porque ahí los pastores que enviaban ellos, los demonios los bajaban de la cama. Y el Señor me estaba levantando a mí en esas regiones. Mejor entregamos el campo al hermano Gaspar. Pero ya no era porque me querían dar campo abierto, sino porque conocían a los demonios ahí, los brujos de ahí. Y como yo amo al Señor con todo mi corazón, tampoco estaba creyendo. Yo sí voy a poder, dijo. No dije nada. Acepté el desafío. Bueno, vamos a recibir pues la iglesia. Y mandé a un obrero que, por gracias a Dios, nunca lo bajaron de la cama. Y a los poco tiempo la iglesia empezó a crecer. Ahora, entonces ya el hombre, dijeron, como habían unas personas dentro de esa iglesia, según ellos, de alta cultura, el IM no es de los indios, nos dijo claramente de entrada. Yo me reí, porque la mentalidad de la gente que los indios creen ellos que son babosos. Pero, hermano, perdone, pero yo bendigo a Dios que Dios no forma a los hombres por encima. La obra de Dios forma por dentro a los hombres. Y esa es la gran diferencia. Y ese es el concepto.
Y ese es el concepto de la iglesia de Corinto. No, a mí no me gusta un pescador que me predique. Yo quiero a Pablo, o si no a Apolos. Y cuando escuchó Pablo eso, porque a Pablo ya le quitaron esa maña, ya le cambiaron los ojos, ya le cambiaron la religión. Aleluya. Por eso dijo: estoy crucificado con Cristo ahora, juntamente con Él. Ahora en lo que vivo en la carne, lo vivo para el Hijo de Dios, quien me amó, quien se entregó por mí mismo. Ya no vivo, ya yo. Aleluya. Pero tristemente, esos son la gente carnales que basan su evangelio en lo humano, en la vocación humana. Nada que ver el humano. El humano no tiene nada que ver con los poderes de Dios, sino porque hay un poder en Dios que se llama gracia y misericordia. Esos son los poderes que Dios le da al humano. ¿Sabe cómo miraba yo la misericordia de Dios? Y eso es lo que tiene usted que entender. ¿Qué es misericordia de Dios? No estoy hablando en términos diccionario, sino que estoy hablando en término funcional. Porque el diccionario le da otra interpretación a la palabra misericordia, aunque sí habla correctamente. Pero yo le hablo en término funcional, porque es lo que te interesa a ti, saber qué es misericordia y cómo es la misericordia. Yo estaba leyendo el Salmo 133 un día, 136, porque habla de la misericordia de Dios. Y cuando estaba leyendo el Salmo 136, vino a mi mente una voz que me dice: aún, oyen esto, hermano, aún la gente que van a los ídolos, a veces hasta sanidad encuentran en los ídolos. Porque mi misericordia es tan grande, dice. No me entendió, no me captó. ¿Será que son solo estos que? ¿Y ustedes no entendieron lo que dije? ¿Qué dije? ¿Qué dije? Aún la gente que van a los ídolos y hasta se sanan, porque grande es mi misericordia. Dios santo, Dios santo, Dios santo. Hoy estoy barriendo con todo, hermano. No es Santa Lucía que te cura los ojos. No es San Judas el que te vengan tus enemigos, porque tenemos un Dios vengador también de la injusticia. Hermano, ¿cuándo un demonio puede sanar a un enfermo? Jamás. ¿Sabe por qué Dios sana aún a la gente que van a los ídolos? Para darles oportunidad que algún día conozcan al Dios verdadero. Porque para siempre es su misericordia. Porque para siempre es su misericordia. Aleluya. Ya empezó a entender. Entonces ya no digamos que un pastor puede hacer algo.
¿Sí? Ya no digamos que un pastor puede ser algo en nombre de Dios. Como para que usted adore al pastor. No, no, no. Porque es su misericordia. Porque para siempre su misericordia es grande. Y todavía no estoy explicando lo que quiero trasladarle. Por la emoción estoy anticipando alguna cosa muy interesante. Entonces, ¿quién sana? Aún hasta donde están los ídolos. Quiere decir que Dios respalda a los ídolos. No, no, no, no, no, no, no. Lo que está haciendo Dios es proteger al hombre. Un hermano un día contaba de un endemoniado, un pastor de los nuestros allá en el área, venía desde México, endemoniado. Y llegó por el puente Sihuacán, aquí por Cocales. Era alto y es alto. Y le dice el de, cada vez que encontraba un puente, le dice el demonio: tírate aquí, tírate aquí. Y detrás de esa voz del diablo, del demonio, también hay otra voz. Le dice: no lo hagas, no lo hagas, no lo hagas. Miren la misericordia de Dios, la misericordia de Dios, la misericordia de Dios. La misericordia de Dios, la misericordia de Dios, la misericordia de Dios. Por eso no nos hemos quemado cantando rock en los templos de Dios. Porque para siempre es su misericordia. Hemos murmurado, hemos hablado mal, y todavía Dios nos da el privilegio de gritar amén aquí, porque para siempre es su misericordia, porque para siempre es su misericordia.

Así que dígame usted, ¿qué es usted? Nada. ¿Qué soy yo? Nada. Nada. Pero por su misericordia tenemos una bendición. Tenemos una vida. Pero tristemente, aquí sí viene lo más difícil, tristemente que a usted se le va a acabar el tiempo. Eso es lo difícil. Eso es lo difícil. Pero la Biblia marca a los hermanos carnales que dividen a los pastores y pastores que dividen a las ovejas. A mí me están tildando dividor.

traer, hermano. Véngase solo. Porque ya fue suficiente la humillación que mi Cristo hizo al haber sido maltratado, pisoteado, humillado por los hombres. Ahora le toca a los hombres humillarse a los pies de Él, reconociendo su señorío, su gracia, su misericordia. Ahora nos toca a nosotros humillarnos delante de Él. Digan todos conmigo, porque para siempre es su misericordia. No te quedes callado. No te quedes callado. No te quedes callado. Oh, gracias, oh Dios, por tu grande misericordia. Él necesita una iglesia que le reconozca su señorío, su majestad. Su grandeza. Siéntense, siéntense, porque todavía no he terminado. Porque qué lindo es que un padre, cuando corrige a su hijo, y que nazca de él, venirle a decir a su papá: papá, yo vengo a reconocer mi falta. ¿Qué hace el padre? ¿Lo recibe a patada? No, porque sabe por qué lo está haciendo. Y cuando mira la actitud de su hijo: eso era lo que yo quería, hijo, que tú reconozcas, que entendieras el por qué yo me he molestado contigo. Pero tenemos que concluir lo que he estado tratando de decir. Que lo que está diciendo Pablo aquí en el capítulo 3, cuando vio que a los corintios dividían a los ministros: yo soy de Pablo, yo soy de Apolo, yo soy de Pedro. Por eso a mí, hermano, lo siento mucho, tengo que refutar una voz, una palabra que se quedó en la mente suya, que Gaspar Zapalú es apóstol de su gente. Yo no tengo gente. Yo solamente soy un siervo de Dios. Y pregono el mensaje de mi Padre. Aleluya. A mí me gusta Pedro porque es sencillo, porque es humilde. No, la palabra no es humilde. La palabra de mi Padre es espada de dos filos. La palabra de mi Padre es fuego consumidor. La palabra de mi Dios es martillo que quebranta la piedra. No hay humildad. Es poderosa la palabra de mi Dios. Y pierda usted su gusto. Usted tiene que saber a escuchar a una evangelista. Usted tiene que saber a escuchar a un maestro. Usted tiene que entender el mensaje de un maestro. Usted tiene que entender el mensaje de un evangelista. Usted tiene que entender el mensaje de un apóstol. Usted tiene que entender el mensaje de un profeta. Usted tiene que entender el mensaje de un pastor. Ustedes buscan a los profetas nada más por lo que miran. Es como es practicar a Dios.

adivinación y agorero. Si usted busca un profeta en su casa, igual es. Porque el profeta no puede pronosticar tu futuro a menos que Dios le revela bajo la unción del Espíritu Santo y se te acerca y te dice quién eres, cómo vives y cómo serás. Pero bajo el impacto del Espíritu Santo, así pastorean los profetas. Si usted busca a un profeta, está equivocado. Por eso la Biblia estableció a los profetas en las iglesias. Por eso las reuniones son importantes para que funcione el ministerio profético. Pero si un profeta va a su casa por su propia cuenta, es porque quiere ganar. Es porque lo quiere reconocer como profeta. A los profetas se reconocen cuando habla en medio del pueblo, pronosticando un mensaje de parte de Dios a la iglesia. Lástima que se nos acabó ya el tiempo. Yo podría sacar un retiro solo, hermano, con tanta enseñanza. Y no lo digo con arrogancia, solo que me falta fuerza, es lo triste. Entonces viene Pablo, le dice a la iglesia de Corinto: no, momento, ustedes son carnales ahora los veo como hombres simples. Ni Pablo, ni Apolo, ni Pedro, porque dice Pablo aquí en el capítulo 3, dice: ¿qué pues es Pablo? Es Apolos. No que está socavando a Apolos. No. Pablo no tiene envidia de Apolos porque es su complemento. Yo necesito de pastores, yo necesito de profetas, yo necesito de apóstoles, yo necesito de evangelistas, yo necesito de pastores, yo necesito de maestros. Pero nadie es suficiente de sí mismo, sino por lo que Dios le ha dado a cada uno. De eso sí somos importantes. Dice, estoy leyendo en el capítulo 3, versículo 4. Vamos al 4, aunque yo ya leí el 5. Por cuanto uno dice yo soy de Pablo, mientras otro dice yo soy de Apolos, otros, ¿no sois carnales? ¿Qué pues es Apolos y qué es Pablo? Dice Pablo: solo siervos por medio de los cuales habéis creído, y a cada uno según el Señor le concedió. Yo planté, Apolos regó, pero Dios dio el crecimiento. Así que ni el que planta es algo, ni el que riega, sino Dios quien da el crecimiento. Un aplauso al que da el crecimiento. Si habemos un buen grupo aquí, hermano, esto no es orgullo, esto no es prepotencia, pero mira, si aquí habemos un buen grupo de hermanos, que supongo yo que creemos lo mismo, ¿verdad? Pero bendecimos al que ha dado crecimiento a esta obra. Bendígalo. No es ninguno de nosotros. Él es el que ha dado el crecimiento. Él es el que ha dado el crecimiento. Él es el que ha dado el crecimiento. Aleluya. ¿Me están entendiendo? Porque el día que usted se guarda a un ministro como trofeo, se está quedando con un burro.
Bueno, con un vaso de batido, ¿cómo se llama? Batidor le llaman este vaso de barro. Una taza donde se toma atol. Pablo está especificando lo que es Dios en el hombre. Pero tengo que mencionar una palabra que Pablo, la Biblia menciona, que se llama gracia. Tal vez les he hablado dos palabras. Una vez, la misericordia es la personalidad o es la persona de Cristo. Y la gracia es la persona del Espíritu Santo. Tengo que terminar diciendo esto porque es muy importante. Tengo que apurarme. La misericordia tiene posiciones. Cristo es la misericordia del Padre al hombre, que no exige ni su peinado, ni su ropa, ni su pecado. Te recibe hasta con un beso. Si usted viene bañado o no viene bañado, te besa. Con olor de alcohol lo recibe él. No te niegue, no te reproche ningún pecado. Ese es lo maravilloso de nuestro Cristo. Un aplauso al Cristo de misericordia.

0: Pero esta función, hermano, se tiene que reconocer. Porque si tú lees el Salmo 136, David describe los favores que Dios le hizo a Israel por su misericordia, dice. Porque para siempre es su misericordia. Pero ¿sabe cómo se interpreta eso? Por eso yo estaba diciendo al principio, yo voy a interpretar la misericordia de Dios no en palabras diccionario, sino en palabra funcional. Entonces, la palabra funcional, misericordia, es la tolerancia de Dios, la aceptación de Dios al humano que vive desordenadamente, y que Dios con ese gesto, con esa actitud con el humano desordenado, lo recibe, lo protege, lo guarda. Pero como Dios es un Dios, como decíamos ayer, es un Dios que va de gloria en gloria. Diga, sea sincero contigo mismo en esta tarde. Si aparezca el gran Señor Jesucristo, por eso nosotros vamos a cambiar de iglesia de Cristo a iglesia de Jesucristo. ¿Sabe por qué? Porque cuando decimos Jesucristo, ya es el gran Señor que viene por las nubes. Y Señor Jesucristo. Imagínense un Señor Jesucristo, lo mereces tú como novia de Él. Si viniera Él ahorita, así con la cara que usted tiene. Bueno, o con el tipo de evangelio que tú practicas, pues. Aleluya. Te vas a acercar a Él con elegancia. ¿Cuál elegancia? Si te duermes hasta en el culto. Bueno, yo te entiendo quizás por haber trabajado todo el año, ¿verdad? Pero hablemos de otras cosas. De la práctica mentirosa. Porque yo no entiendo, hermano, cómo pastores hoy en día que cómo calumnian. Y no saben que calumniar es lo mismo que asesinar. Ellos acusan, señalan pecados de gente, pero calumniar es como asesinato. Está considerado igual. ¿Nos conviene la venida de Cristo? ¿Nos va bien con esa actitud? Entonces, el tiempo de la misericordia de Dios lo tenemos que nosotros ubicar en una posición reconocida. Aleluya. Qué lindo es que alguna vez su hijo le llegue a reconocer. O te ponga en tu lugar. Que te diga, papá, no te levantes, yo lo voy a hacer. Mamá, ya no laves los platos, yo lo voy a lavar. Esta es la iglesia que está esperando. Porque, hermano, nosotros vivimos ahora por misericordia. ¿Sabe qué significa eso? Por eso nuestra Guatemala no prospera, porque siempre depende de los regalos europeos. Ya me metí con todo, ¿verdad? Nos pagan escuela, nos dan ropa, nos dan comida. Esa es mala seña. Yo he dicho a mi gente: trabajen, aportan para la obra de Dios. No queremos que hombres sean nuestros señores. Por eso me criticaron mis amigos pastores cuando yo bendije a los árboles frutales, bendije a la mar, bendije a las aguas, bendije a los ríos, para que brotan los ríos de nuevo, porque se nos han secado las aguas en Guatemala. Por eso lo hice, hermano, por eso lo hice. Esa es la razón por qué yo siempre hago eso. Bendije a los árboles frutales. Los sacamos a bailar, no adorando, sino que bendiciendo la creación. Porque dice mi Biblia, no sé si su Biblia dice, que ellos esperan la restauración de los hijos de Dios. Y que nosotros también tenemos que empezar a bendecirlos, a bendecirlos, a bendecirlos, así como Dios está bendiciendo a su iglesia. Porque son parte nuestro. Quizás usted no come tortilla, dijo alguien ahí. A mí no me gusta la tortilla, solo francés. ¿De qué se ha hecho francés? ¿Los panes, pues? ¿De qué? ¿Del polvo? ¿Del lodo? ¿De qué? ¿De harina? Entonces bendiga, pues, bendiga la harina, bendiga el trigo, bendiga la tierra, hermano. Por eso no me tiembla el pulso, no me tiembla la garganta en gritar, en hacer y seguir haciendo. Yo tengo gente en mi iglesia el año pasado que son marisqueros, viven de eso. Y la gente del mar Pacífico no pescaban nada todo el mes de enero. No habían camarones, no habían pescado. Pero cuando recién bendeciendo yo el mar, los ríos, se desataron cantidad de camarones, hermano, tremendo. Así que he hecho cosas que me han servido de crítica, de difamación, pero no me duele, porque están criticando a la obra de mi Padre, la manifestación del Espíritu Santo. ¡Aleluya! ¿Y sabe qué dije yo a unos pastores? Si quieren les vendo, les doy el video. Algunos se entraron a infiltrado comprando el video y lo fueron a poner como calumnia de que yo estoy adorando al mar. No, señor. Yo tengo cerebro. Y sobre mi cerebro tengo al Espíritu Santo, que me habla, que me inspira, que me guía, que me conduce, que me enseña. Por eso decía siempre el hermano Otto: óigame primero y después me apedrea, dice. Si soy digno de ser apedreado, estoy dispuesto a morir apedreado. Dispuesto. Aleluya. ¿Ha disfrutado algún mango usted en estos días? Yo los he bendecido. Eso ha sido mi pecado. cuando yo me, y esto no es la primera vez que hago. Por eso yo cuando como mi mango, mi naranja, una mi sandía, lo como con todo mi gusto, porque se lo he bendecido a mi padre, los he bendecido, se lo he pedido a mi padre. Ahora voy con todos ustedes. ¿Usted de qué manera lo come? Hasta usted, y como esta sandía no sirve, esta naranja no sirve, este mango no está sabroso. ¿Por qué no siembra bonito, pues? Y sabroso. Entonces hemos vivido, perdón, hermano, hemos vivido, aquí sí me voy a quedar mal, pero no lo digo con maltrato. Hemos vivido, hemos comido inconscientemente como animalitos. ¿Por qué no nos hemos muerto? Porque eso se llama misericordia. Misericordia. Pero ¿sabe cómo significa para mí misericordia? Si usted quiere vivir siempre por misericordia, usted debe vivir religiosamente como el mundo. Cada año va a tener que matar a Jesús en la cruz. Eso es vivir por misericordia. Eso es horrible, vivir siempre por misericordia. Es como algunos hombres que las mujeres les ganan el pan. Hay una segunda palabra que se llama gracia. Si usted quiere vivir siempre por misericordia, es tragedia. Es usted un paralítico que te tienen que vestir siempre. Dios quiere que reconozcamos ya su misericordia. Señor, ya es suficiente misericordia que has tenido con nosotros. Descansa tu misericordia. Ahora denos la gracia. Para mí la gracia es que te da la credibilidad que no la tienes, que no eres. Gaspar Zapalú predica aquí por gracia. No que lo merezca ni que lo tenga. Pero reconozco que lo que predico, que lo que soy, es por gracia y misericordia de Dios. Para que no diga yo, Voy a dedicar a mi nombre, a mi familia, algo que no nos pertenece. Por eso algún día usted me va a tener que entender. Nosotros hemos pisoteado la gracia de Dios. Usted ha pisoteado la gracia de Dios porque ha sido inconforme, no manifiestas alegría, porque no han puesto a tu líder, porque, hermano, porque ya se fueron los grandes, dicen algunos. ¿Cuál grande? ¿Quién es el grande? ¿De veras? Entonces usted va a estar aquí mañana, va a estar aquí siempre, va a estar en la iglesia siempre, porque el grande siempre va a estar contigo. Como avisé al principio, porque me están diciendo, si Gaspar Zapalú no se cuida su boca, se le van a ir todos los ministros grandes. Pero el que no se va es mi Cristo. Hasta ya te, hermano, hasta ya tengo mi coro ya cantado. Mi Dios y yo andamos por el mundo, amigos, sí. Ya tengo hasta el coro. ¿Y usted con quién va a dar? ¿Con quién va a andar? Con Cristo, con Él, porque solo Él, el que te ha hecho misericordia a tu familia, a tu vida. Pero ¿qué fue lo que halló Noé delante de Dios para que se escapara su familia? ¿Cómo? Gracia. Eso es lo que tú tienes que tener, gracia. Gracia. Gracia. Ya no misericordia. No es que no necesitamos misericordia, pero qué lindo es que tú algún día ya sepas elegir, discernir. Eso se llama gracia. Porque es triste que tú tienes que andar a tientas, ciego. Te llevan donde los hombres te llevan. ¿Por qué no te mueres? ¿Por qué no se mueren los blasfemos? ¿Por qué a Judas ahora lo quieren reivindicar los hombres? Por eso los mentirosos, los falsos hermanos ahora son reivindicados juntamente con Judas. Me habló el Señor ayer asustado. Porque no les pasa nada. ¿Por qué prosperan? ¿Por qué son grandes? Misericordia de Dios. Los Judas no han sido castigados todavía. Guardados para el castigo final. Pero Dios quiere que tú alcances gracia. No, porque la misericordia ya te dio, ya te recibió así como venías, hediondo, andrajoso todo. Ahora quiere que vivas su gracia agradecida, con una con un conocimiento, con un reconocimiento a su misericordia. ¿Sabe cuál es el detalle importante de todo este mensaje? Que tú algún día así como Pablo dijo, ¿qué es Pablo? ¿Qué es Apolo? Servidores, vasos. Lo único que hacen ellos es lo que les han encomendado, regar y sembrar. Pero el que da el crecimiento es el Dios creador. Hermano, ¿usted cree que el avivamiento se apaga en la iglesia? Nunca se acaba el avivamiento. Cuando la iglesia llega a reconocer la gracia de Dios, usted se puede reunir en cualquier lugar, en cualquier hora, en cualquier día. No necesitamos radio, no necesitamos programa, no necesitamos anticipación, porque Dios está con nosotros y estará con nosotros si merecemos su gracia. Aleluya. ¿Sabe cómo se mira la gracia, la misericordia de Dios? Es como ver a un tipo orgulloso, altivo, con carro, con dinero, con suficientes joyas. Y uno dice, ahí sí vale la pena el mensaje de Judas. Esto se lo deberían de repartir a los pobres. Pero como lo tiene un bandido ahí. Y así somos nosotros, somos puros bandidos. No merecemos. Pero qué lindo es que tú reconoces que no mereces. Esa es la única diferencia. Que tú reconoces que no mereces. Por eso andas humilladamente, exaltando, reconociendo. Es lo que Dios quiere. Es lo que Dios busca. Que de tu propia boca, de tu propia reacción, bendigas a Dios con conocimiento. Amén. Hay más, pero estas piernas se cansan ya, hermano. Ahora, ¿qué quieres que haga? ¿Una oracioncita? ¿Qué? Ahora arrepiéntate. Ya demasiado que tienes. Ahora solo quieres dar gracias a Dios con toda su alma en este momento. No me va a decir qué voy a decir, hermano, no. Con lo que dijo el mensaje es suficiente como que para que usted diga, ay Dios santo, cuánto me has aguantado, Padre, cuánta paciencia me has tenido, cuánta misericordia has gastado por mi vida, Señor, ahora me quiero poner a la orden tuya, Señor. Amén. ¿No quiere usted, hermano, decirle al Señor: Señor, yo ya no quiero desgastar la misericordia, yo quiero colocar esa misericordia en un trono de gloria?
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0: ¿Dónde están los músicos? Quiero cantar un coro con ustedes así. Así. Pero este coro es un poco tradicionalón. Pero tiene sentido. En las manos del Espíritu todo es bueno. ¿Sabe qué coro?
1: 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Yo me gozo jueves. Sábado también. Al llegar domingo sigo con el gozo. ¿Y saben por qué? Porque tengo a Cristo que me da la dicha de gozarme en Él. Yo me gozo lunes, yo me gozo martes, yo me gozo miércoles. Yo me gozo jueves, yo me gozo viernes. Al llegar domingo sigo con el gozo. ¿Y saben por qué? Porque tengo

Tenemos que confesar que todos los días de la semana sea de bendición para usted. Ojalá que nunca se llegue a escuchar que este fue mal día para usted. Yo estuve negociando un tiempo. Cuando llegábamos al hospedaje, los compañeros siempre: "Ay, estuve mal, mucha". Sí, decía yo, pero dentro de mí era solo acompañarle en sus desgracias, porque verdaderamente nunca fue en mi vida un fracaso, nunca, nunca. Para mí esos días eran toda la semana de venta. Y así que yo me gozo el lunes.

Yo las quiero ayudar con un pensamiento. Imagine usted una gran canasta llevado del brazo y llenarlas. Porque con esa canastada de bendición, yo me gozo lunes, yo me gozo martes, yo me gozo miércoles, yo me gozo jueves. Ya se te llenó esto. ¿Y saben por qué? Porque tengo a Cristo que me da la dicha. ¿Cuánto lo creen? ¿Cuánto están creyendo? Pero no se tira la canasta, reténgala ahí, reténgala. Yo me gozo lunes, yo me gozo miércoles, yo me gozo miércoles.

0: El Señor está poniendo en mi corazón recordarles algo que aunque el mundo lo ha puesto, tal vez debido que en el corazón de la mujer siempre ha esperado algún elogio. Y sabemos que hoy es 10 de mayo, ¿verdad? Pero qué mejor regalo es encontrarse con el amado verdadero. Y que en verdad Él está en este lugar para ubicarle en su lugar. Es el único caballero que pone a las mujeres en su lugar y las vista de gozo, de alegría y de paz en este tu día, madre. En esta tu noche, madre querida. Que la gloria del Dios omnipotente esté sobre tu cabeza desde ahora y para siempre. Recíbela de parte del Señor Jesucristo. Se me viene un pensamiento: ¿por qué el Señor tuvo que escoger a una mujer para nacer de ella? Porque es tanta la misericordia y tanta es la torpeza de la mujer. Por eso la quiere redimir dándole este honor. Honor celestial, honor eterno y honor de mujer y de madre. Levante su cabeza bien en alto y decirle: Señor, gracias porque te has acordado de mí. Y dile también que no me arrepiento de haberme hecho mujer. Decirle: estoy agradecida contigo, mi Padre, mi Padre celestial. Tú sabes lo que haces. Me has hecho favorecida. Dígale. Siéntase dichosa de ser una madre, de ser una mujer.
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Bueno. Este es un poco moderado. Todavía ya puede menearse, ya puede. 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

Así que hermanos, si el Hijo os libertare, seréis verdaderamente libres.

Como una apelación sobre su alma, usted va a cantar con el canto: tú me conoces, tú me conoces. Amén. Usted va a decirle al Señor: Señor, tú me conoces. No puedo ocultarme, no puedo esconderme. Aquí estoy porque tú me creaste antes que el mundo fuese, fuera. Amén. Vamos a dejar el tiempo.

0: Es el nombre que ha sido dado a los hombres en quien podemos ser salvos. Aleluya. Gloria a Dios.
1: Por eso nos aferramos a tu palabra y tomados todos de las manos corremos en pos de ti, para que cuando tú vengas podamos gloriarnos de que lo hemos corrido en

0: y nunca más tendrán dolor. Bendito sea Jehová, el Dios de Israel, por los siglos de los siglos. Amén y amén.
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No sé si alguna vez lo hemos cantado este himno, ya es un himno que tiene tanto tiempo de guardarlo por ahí, pero hoy me dieron ganas de interpretar aquí con las hermanas. Amén. Oh Padre mío, tan exaltado sea tu nombre, o es tu nombre, pero eso es lo que dice el himno.

0: llena todo. ¿Cuántos sienten y creen que eso es así?
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Denle un fuerte aplauso al Señor en esta noche. Aleluya, aleluya. Y Jehová dijo a Moisés: di a mi pueblo que marche. Iglesia de Cristo, no temáis, porque vuestro Dios va delante

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2: Del Señor Jesús, a viva voz, cantemos con gozo, con alegría, al Creador de los cielos, y le damos gracias por su bondad. ¿Cuánto le da gracias por su bondad? Amén.

Él vive en nosotros. Y cuando Él vive en nosotros, los temores, los miedos se irán de nosotros, porque Él habita en nosotros. Amén. Gloria. Esto es pura coincidencia. Como Él es el que alaba al Padre entre sus hermanos, por eso todo lo hace perfecto. Solo nos falta una cosa, si podemos cantarlo. Que el Señor nos ayude a poder expresar ese nombre que es sobre todo nombre.

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2: No me canso de amarte. Ándale pues. A ver cómo nos va. ¿Ya está cansado?
3: ¡No!
2: Para nada, digo. Para nada. Aleluya. Yo recibí todos estos coros, pero como no sé de música, por eso estoy tarareando un poco aquí. No me canso de amarte.

gusto con mi Jesús? ¿Cuántos se sienten tan a gusto con el Señor? ¿Seguro? ¿Seguro? ¿Cómo le pasa? Aleluya. Yo tengo un Dios. Bueno, ahora dejamos

Aleluya. Gloria a Dios. Como Ruth y Noemí.

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Bailemos juntos, dice, bailemos todos juntos. Gloria a Dios. En otros lugares siempre practican rebuscarle las palabras de niños, pero en este caso yo les voy a hacer una aclaración, porque el humano trae en su conciencia una alabanza verdadera que lastimosamente no la puede expresar por su cuerpo limitado. Amén. Tiene que cantar la alabanza verdadera como para un alma madura, para un espíritu ya maduro.

¿Quieren agradecerle al Señor por este momento que estuvimos viviendo, alabando con alegría, con llanto, con quebrantamiento? ¿Cuántos se quebrantaron en esta noche a través de la inspiración de los cantos? Vamos a cantarle una vez más así.

¿Cuántos son salvos? ¿Cuántos son salvos? Somos salvos. Por eso, damos gracias al Señor.

0: gracias. Mil gracias, Señor. Muchas gracias. Gracias, Dios. Le aplaudimos. Le amamos. Aleluya. Gracias, Dios. Aleluya. Amén. Amén. A su majestad. A su honor. A su grande obra.
1: Yo tengo un Dios alto y sublime. No sé si lo saben. Ah, qué bueno que lo saben. Porque eso es bueno que nos ayuden a cantar. Porque estamos no viendo espectáculo, estamos adorando al Señor. Amén. Gloria a Dios.

0: Puede sentarse porque viene la otra parte.
1: Por eso damos gracias a Dios. Yo doy gracias a Él porque me ama como soy. Amén. Dice así,

0: la voz de Jesús. Gloria a Dios.
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0: Cantaré una canción triunfal, un cántico triunfal.

Un aplauso a la venida de Cristo Jesús. Una de las señales de la venida de Cristo es que su iglesia ya está de fiesta, sintiendo ya el tropel de su carruaje que viene brincando sobre los montes también. Aleluya. Él es tu amado, Él es tu amado. No estás cantando y adorando a un extraño, sino que estás adorando directamente al amado. Aleluya.

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2: Castillo mío, escudo mío, en quien he confiado. Amén.

tú has sido mi roca, mi alto refugio, Dios. Escudo mío en tiempo de aflicción.

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Una apelación sobre su alma, usted va a cantar con el canto: tú me conoces, tú me conoces. Amén. Usted va a decirle al Señor: Señor, tú me conoces. No puedo ocultarme, no puedo esconderme. Aquí estoy porque tú me creaste antes que el mundo fuese, fuera. Amén. Vamos a dejar el tiempo.

Porque Dios trajo paz y gozo a la iglesia. Es la primera palabra que Jesús dijo al resucitar: paz a vosotros. Porque usted no imagina, no se imagina cuánto vale la paz. Eso no tiene precio. Pero tú lo tienes por Jesucristo.

0: Aleluya.
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Gracias, Señor.

desde la eternidad y hasta la eternidad, y diga todo el pueblo:

0: porque tu adoración por siempre estará en todos los confines de tu creación.
1: Nuestra luz, Jehová es nuestra salvación. Dice, ¿de quién temeré? Jehová es la fortaleza, porque Jehová es la fortaleza de mi vida. Amén.

Él está por nosotros. Él nos defenderá. Él nos librará de toda guerra, de toda violencia. Amén.

¿Cuántos tienen fe de que esto es verdad? ¿Esto es por la fe? ¿Esto es por la fe? Y lo que tú crees que lo que Dios puede hacer.

El mismo vino a salvarnos. El mismo vino a liberarnos. El mismo viene a llevarnos. Es por ello que cantamos con gozo y con toda libertad, porque Él ha sido nuestra fortaleza.

0: reflejado en nuestro caminar, la cual nos conduce cada día hacia ti.
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grande como tú, oh Jehová. Este es un poco moderado. Todavía ya puede menearse, ya puede. Hay grande como tú, oh Jehová.

en el corazón. Amén. Gloria a Jesús. Canso de amarte. Ándale pues. A ver cómo nos va. ¿Ya está cansado? Para nada, digo. Para nada. Aleluya. Yo recibí todos estos coros, pero como no sé de música, por eso estoy tarareando un poco aquí. No me canso de amarte.

tan a gusto con mi Jesús? ¿Cuántos se sienten tan a gusto con el Señor? ¿Seguro? ¿Seguro?

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gloria a Jesús. Aleluya. Esa es su bondad tierna. Esa es su ternura. Amén. Ni siquiera perdonó a dos sacerdotes que entraron ni siquiera a pecar, a oficiar, y los mató. Por eso hoy tenemos un Salvador tierno, es su bondad nunca cesará. Gracias a esa bondad. Amén. Bienvenidos a la fiesta de Jesús. Aleluya. Prepare su corazón porque esta es una fiesta

Majestade Jesús. Cantadle con gozo al Dios de

Cuando veo tus cielos, obra de tus dedos, la luna y las estrellas que tú formaste, digo, ¿qué es el hombre para que tengas de él memoria? ¿Y el hijo del hombre para que lo visites? Oh Jehová, Señor nuestro, cuán grande es tu nombre en toda la tierra.

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9: Amén. Aleluya.

Verdaderamente nuestra vida, si Cristo no tiene compasión de nosotros, nadie nos puede lavar nuestros pecados. Y el Señor, por su grande amor, por iniciativa propia, hizo que nuestros pecados, nuestra vida fuera limpiada en las aguas de la vida. Ha sido un verdadero gozo, hermanos, poder ver una etapa más del caminar de la iglesia. Los hombres siempre quieren mantener al niño en un estado de inconsciencia, pero nosotros, el Espíritu Santo, dice y hace que los niños también estén en esa medida de vida, expresando a un Dios sumamente poderoso.

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4: Es el último canto y dice que le debemos entregar nuestra vida al Señor. Levanta tus manos delante del Señor. Entrégale tu corazón.

Jesús.

0: gracias, Señor.
1: Castillo mío, escudo mío, en quien he confiado. Amén.

tú has sido mi roca, mi alto refugio, Dios. Escudo mío en tiempo de aflicción, has sido tú, oh Jehová, Dios de los ejércitos.

0: Dicen amén, pueblo de Dios. Aleluya.
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Gracias a Dios. Aleluya. Así es nuestro Padre, ¿verdad, jóvenes? Él nunca nos ha dejado en todo tiempo, en todo momento. Y por eso le cantamos con todo nuestro corazón: bienvenido al reino de Jesús. Este sí es una expresión directamente de niños. Creo que es la insinuación del Espíritu a los niños. Dios nos ha tomado en cuenta desde niños, desde que fuimos formados en el vientre de nuestra madre, y tiene un reino que rige la vida desde la niñez. Aleluya.

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Es el nombre que ha sido dado a los hombres en quien podemos ser salvos. Aleluya. Gloria a Dios.

Gracias, Padre Celestial, porque en nuestros corazones hay gratitud y por ello te damos gracias por permitirnos

Hola a todos. Aleluya. Yo tengo un Dios. Bueno, ahora dejamos.

Ese es nuestro Dios, eterno y sublime. Por fe he de alcanzar la vida eterna.

0: Alleluia! ¿Cuántas quieren llegar a esa mansión de luz? Amén.
1: ¡Amén!
0: ¡Aleluya!
1: ¡Aleluya!
0: Más fuerte. ¡Aleluya!
1: ¡Aleluya!

Denle un fuerte aplauso al Señor en esta noche. Aleluya, aleluya. Y Jehová dijo a Moisés: di a mi pueblo que marche. Iglesia de Cristo, no temáis, porque vuestro Dios va delante.

lo creemos, sino que lo sentimos, que es difícil vivir sin Cristo Jesús. El siguiente canto, cuando Jesús murió por mí en la cruz.

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Aleluya. Aleluya. Jesús dijo: este evangelio será predicado por todo el mundo, entonces vendrá el fin. Este evangelio será predicado por todo el mundo, entonces vendrá el fin. Cristo vendrá otra vez. Amén.

0: Gloria a Jesús.
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0: Con fuerzas, hermanos, con fuerza. Aplaudirle al Señor. Es lo único que usted puede hacer. Aleluya, bendito el nombre de Cristo Jesús. Gloria al nombre maravilloso de nuestro Padre Celestial, que siempre ha tenido a bien de darnos el privilegio de alcanzar este día y también el privilegio de estar delante de su presencia. Porque muchos amanecieron hoy con vida, pero sin el privilegio de estar delante de Él. ¿Usted cree que algo Dios va a hacer contigo por medio de su palabra en esta mañana? Una mañana preciosa con calor bonito. Es lo normal, ¿verdad? El Señor nos ayudó ayer y antier con la nube, con el aire, pero hoy sí está el gran sol. Pero de esa manera también va a alumbrar nuestro camino el sol de justicia que se llama Jesucristo. Aleluya. Vamos a orar, hermanos, en este momento. Si usted quisiera ponerse de pie un momento más para... Esto no es una costumbre. Yo le quiero decir, esto no es una costumbre, sino que este es un mover del Espíritu para acomodarnos a lo que sigue, porque tenemos que reconocer, hermanos, ya que Dios nos ha liberado. Yo me siento liberado del legalismo. Eso comentaba yo con los pastores hoy. Yo no quiero regresar al legalismo, pero tampoco queremos ir al libertinaje, porque una libertad que Dios nos ha dado, porque usted no se ha matado en ayunar, en orar, pero sí ha podido venir. Pero también tenemos que mostrar un afecto a la palabra de Dios. Es lo único que podemos hacer, si no podemos ayunar, orar, vigilar, pero que demostremos una actitud reverente a la palabra de Dios. Yo creo que esa es la única forma para que Dios pueda darnos su palabra. Su palabra es cada día poderosa, la palabra de Dios es cada día fuerte, pero a veces usando los mismos versículos para darnos la luz efectiva, porque sin la luz nosotros no podemos. Allá no se oyen, dicen los hermanos, por favor. No se oye por ahí, por favor. En lo que se arregla el sonido, nosotros tenemos que estar abiertos y dispuestos a lo que Dios hace en medio de nosotros, porque la salvación de la iglesia es cada día grande. Ayer estábamos hablando de una salvación, ¿cómo? Tan grande. ¿Se acostó usted con ese sentir que tienes una salvación tan grande? Aleluya. Lo bueno es, decíamos con un hermano pastor ayer, vaya que Dios no nos dio fortuna ni suerte ni riqueza material, porque usted es capaz de venderlo a alguien si Dios nos diera algo como objeto. Vaya que nos dio una fe en la palabra que no se puede vender. Qué lindo, ese es misterio, esa es misericordia de nuestro Dios. Entonces yo le pido en este momento que tú te diriges a tu Padre Dios. Hermano, perdone que voy a tener que mencionar algunas cosas, pero no porque guardo algo. Yo me siento libre, me siento con paz, me siento con bendición, porque yo tengo poco tiempo de ser pastor, tengo apenas 25 años, pero en los 25 años del pastorado, desde el primer día que empecé, perdone que todavía vamos a orar, solo quería explicar esto para que usted pueda orar conmigo. Desde el primer día que abrí una casa para empezar una iglesia, porque la idea siempre se maneja, tengo una iglesia, pero lo que no tenía era gente. Entonces abrí la iglesia con cuatro gente, y con cuatro gente Dios me visitó. Entonces, por eso digo, tengo la capacidad que Dios me ha dado de sentirme tan fuerte. Por eso les explicaba ayer mi fortaleza, la fuerza mía no son ustedes. Ni siquiera, yo no te, hermano, perdonen que me acompañan un grupo de pastores de Estados Unidos que andan detrás de mí. Algunos ya los miran hasta mal, pero yo los quiero mucho, igual que a todos ustedes. Los quiero a todos, los amo con todo mi corazón. Pero empecé con una bendición tremenda. Jamás me he sentido solo, jamás, porque Dios me ha bendecido con una iglesia bonita ahora actualmente. Ustedes que han visto a esa iglesia, es una iglesia de bendición, una iglesia próspera. Entonces me es suficiente estar ahí, no necesito algo más, pero estoy dispuesto también a caminar con todos ustedes. Lo digo delante de Dios, pero que tenemos que caminar en la visión de Dios, no la visión de Gaspar Zapalú. Entonces va a tener que perdonar. Tengo que mencionar algunas cosas nada más por tu aclaración, porque hay muchos comentarios en contra de nosotros, en contra de mí, que me acompañan, me rodean pastores que no saben nada, que tienen mal testimonio. Hermano, yo por eso les decía a los hermanos, yo ya no quiero volver al legalismo, porque yo estuve 19 años contados, desde el 74 me metí, porque yo acepté a Cristo en el 70, tengo 36 años de haber aceptado a Cristo. 19 años en legalismo, así bien contado, sentí que me metí ahí, pero Dios me tuvo que sacar ahí. Por eso yo soy tolerante en las actitudes de todos los pastores, hasta que trastoquen la palabra de Dios. Ahí ya no estoy de acuerdo, caminar con quien quiera que sea, sea un pico de oro, un gigante, no me importa, me tengo que separar de él, porque yo tengo clara la palabra de Dios, la palabra de Dios. Porque, hermano, quiero que entiendan esto: usted va a ser edificado no por un hombre, sino por la palabra verdadera de Dios, el mensaje puro, la palabra no adulterada. Yo estoy hablando con los pastores hoy, aún la alabanza me chocan cuando cancionizamos los himnos de Dios. Me chocan. Soy bravo en ese aspecto, pero como hombre, como persona, yo soy amable, hermano. Usted puede bromear conmigo, jugar conmigo, pero como ministro, yo soy muy celoso, celoso de la palabra de Dios. Así que si usted ya no me mira acompañado con hermanos reconocidos, según usted, hermano, olvide de los reconocidos. Nosotros fuimos engañados con los ojos. Créenme a mí, porque yo doy testimonio de un Dios que le gusta la sencillez, la sinceridad. Bueno, le voy a decir qué es. Le voy a hacer una pregunta: ¿qué es sinceridad para usted? ¿Quiere que le diga? ¿Usted es un fallón pecador? ¿Sí o no?
1: ¿Sí?
0: ¿Sí? Entonces, ¿qué te queda? Reconocer, humillarse delante de Dios. Esa es la sinceridad. Esa es la sinceridad. Reconocer que tiene defectos, que puede fallar en cualquier momento, y pero persistir en la unidad, porque tienes esperanza que algún día te vas a componer, vas a alcanzar la madurez, vas a alcanzar la perfección, vas a alcanzar la pureza. Aleluya. Porque nos mandaron un email ayer, alguien de por allá, no sé de dónde, quizás hasta puede estar entre nosotros, que voy a encargarme de publicar los pecados de los pastores. Eso lo hace el diablo, el acusador de nuestros hermanos, dice. ¿Sabe cuál es la señal que usted tiene que seguir? Si Dios se manifiesta en su reunión, no importa, aunque el diablo se te, porque el Señor cuando vino tuvo a un Judas a la par, tuvo a su Tomás incrédulo, pero cada uno los ubicó en su lugar al final. Un Tomás que no vio la resurrección de Cristo, y un Judas que se colgó antes del sacrificio de Cristo. Así que todos van a ser colocados en su forma de vida al final. Así que

que yo guarde algo, simplemente lo hago por usted. Si quiere, no digo nada, está bien. Si usted se siente en paz, no voy a decir nada. Pero si quiere saber algunas cosas, pero tampoco me voy a poner a contar esto porque no tengo tiempo para eso. Pero si me salga una palabra así como lo estoy diciendo hoy, usted asimílalo, ubícalo por una necesidad que usted necesita aclaración. Amén. Vamos a poner nuestro corazón delante de Dios. Usted tiene que decirle al Señor: Señor, yo no entiendo nada, pero abra mi corazón. Quizás lo que se está diciendo es tu palabra, Señor. Y si no es tu palabra, no permitas que quede en mi corazón lo que no es tu palabra. Tú tienes que ser sincero con Dios. Padre, en esta tarde, una vez más, Señor, te doy gracias por todas las reuniones que tú nos has permitido realizar hasta este momento. Señor, en el nombre poderoso de Cristo Jesús, yo te alabo, yo te bendigo, Señor, porque tú eres grande, porque tú eres poderoso y porque tus misericordias son grandes, Señor. Te lo suplico en el nombre poderoso de Jesucristo. Señor, gracias te doy en esta hora. Gracias, oh Jesús. Gracias por tu palabra, gracias por el Espíritu Santo que tú enviaste de parte del Padre, que esté con nosotros, consolándonos, guiándonos, enseñándonos. Señor, nadie de nosotros puede guiar a tu pueblo, sino tú sobre nosotros, la nube, Señor. Gracias, Padre. Te pido que tocas cada corazón, cada mente. Si hay duda, si hay temor en cada mente, en cada corazón, yo reprendo, Señor, toda mente neutral, toda mente retraída, Señor, toda mente contaminada. Libera, purifica, Señor, con el poder de tu palabra, en el nombre poderoso de Cristo Jesús. Gracias, Señor. Aleluya. Amén. Aleluya. Amén. Pueden sentarse, hermanos. Hoy no nos queda mucho tiempo porque se nos fue la hora. Va a tener que perdonar porque ayer prediqué 5 horas en 2 mensajes, hermano. Para que usted vea que me estoy dando completo para la obra de Dios. Y no me estoy forzando, también el Señor me está dando palabra para usted. Traía un mensaje porque ya solo nos queda un mensaje para mañana. Y en la tarde vamos a hablar directamente un mensaje para jóvenes. Pero no estamos diciendo que usted no venga. Lo que queremos es que dedicar un mensaje a la juventud, para que sepan que amamos a la juventud, amamos a sus hijos. Porque yo tengo hijos y sé los problemas de los hijos y los problemas de los padres con los hijos. Por esa razón que quisimos tomar en cuenta la necesidad de los jóvenes. Y por eso, los que me están escuchando en casa, envía a tu hijo si no tiene con qué venir, aunque sea prestado, preste pasaje para que venga acá a escuchar la palabra de Dios, porque yo creo que Dios tiene algo especial para nuestros jóvenes en el tiempo final. Aleluya. El Señor está poniendo en mi corazón es que hay un engaño sutil que ha causado daño en el corazón de la iglesia, porque nosotros, la iglesia, voy a explicar esto primero antes de leer la frase bíblica como base. Yo soy pastor que conozco un poco, y no solamente tengo 36 años de ser evangélico, sino que

desde niño yo conozco la Biblia. Conozco la Biblia, conozco el ambiente del Evangelio. Así que por lo menos tengo 50 años de conocer la Biblia. Y he conocido los ambientes del Evangelio. Dios me ha hablado que no consideremos el Evangelio tradicional como un pasatiempo, como una cosa inútil. Porque de alguna manera traía la imagen de un evangelio puro. Lo que Dios hace es visitar a su iglesia, a su pueblo, con una proporción un poco mayor, como la que tuvo el hermano Otto al inicio de su ministerio. Y eso lo entiendo yo perfectamente. Hermano, nadie se atreve a hablar como yo lo estoy hablando si no conociera los poderes de Dios. Yo conozco los movimientos espirituales, la sobrenaturalidad, la visita de ángeles. Y también conozco a Jesús, a Cristo. Entonces, ese es el valor que tenemos. No el haber estudiado la Biblia, sino el haber tenido un encuentro con Cristo. Al haber visto cara a cara, yo creo que eso es lo que hace la diferencia. Y no solo eso, sino el movimiento sobre la iglesia. A usted le beneficia para no tener que recorrer, hermano, iglesias, amistades, para llegar a conocer algo, porque a través de amargas experiencias uno va aprendiendo cuál es lo mejor. Por ejemplo, un abuelo ama más a sus nietos que a sus propios hijos, porque ya aprendió, ya entendió la forma, la manera más adecuada cómo criar a los hijos. Y de esa manera un ministro puede pastorear de la mejor manera una iglesia, porque una visitación de Dios, si uno no tiene el conocimiento, no tiene el equilibrio, uno se embarra aún en los mismos movimientos. Porque yo conozco al diablo, no solo conozco al diablo en su astucia, en su forma de mover, sino que lo conozco también en persona. El diablo es horrible. Y por esa razón, yo le hablo con toda claridad. Lástima que me falta tiempo y palabra para explicarle. Y le estoy ahorrando tiempo a usted. Porque imagínense, decían los pastores hoy, predicaste 5 horas ayer. Nosotros predicamos 5 horas en toda la semana, y a veces solo 2 horas en toda la semana, porque solo tienen 2 cultos a la semana. Y le estoy ahorrando tiempo. Ahora, si usted quiere experimentar lo que es vivir en el legalismo o en el libertinaje, hermano, esa es la cosa más triste para un cristiano. Usted tiene por dicha que usted vino a encontrar un evangelio, porque hay muchos que están siendo distraídos por imágenes. Y una imagen confunde la manifestación de Dios.
Porque le digo, cuando hablo de conocer al diablo, el diablo se mete donde hay un Dios vivo. Meta a sus ángeles allí. Meta a sus emisarios allí, profetas, apóstoles. Tiene sus cinco ministerios también. Tiene a sus ángeles. El diablo es toda una copia de Dios, pero su intención es confundir, destruir, distraer a la iglesia. En cambio, la manifestación de nuestro Dios es edificante, es confirmado, es relevante, es glorioso, porque da una imagen a los hombres, una imagen no arrogante, sino una imagen que va a servir mucho para la familia. Ahí sí vale la pena hablar de la familia, porque hay padres y hay pastores fantasiosos, con deseos de fantasía. Vamos a tener un edificio de tal manera, vamos a ir a Europa, vamos a ser escuchado en toda África, y la gente aplaudiendo. Ni se examina qué vida tienen. Hermanos, eso es una farsa, es un engaño. Y de esta manera el diablo maneja las imágenes de los hombres. Pero hermano, usted me tiene que entender. Si soy yo, está bien, pero tú tienes que entender que yo tengo mi corazón abierto delante de Dios y delante de usted para decir una verdad. ¿Qué es lo que realmente la iglesia, cómo debe conocer las manifestaciones de Dios en relación con el humano? Es que este punto es muy interesante, la manifestación de Dios en relación humana. Voy a leerles el capítulo 3 de la primera o la segunda carta de Pablo a los Corintios, si no estoy mal. Aleluya. Dice Pablo, porque este punto es muy importante. Yo traía el mensaje de la venida de Cristo, pero si usted va a venir mañana, creo que mañana vamos a culminar con eso. Pero tengo que decir esto porque muchos están confundidos, muchos de ustedes están confundidos con la con figuras humanas. Y yo le quiero decir, le quiero liberar de mí. Gracias a Dios, si usted no me quiere. Pero si está aquí, es porque quieres escuchar la voz de Dios. Así estamos bien. Gracias a Dios que no tengo figura humana. Aleluya. Para que se oiga la voz de Dios. Para que usted no guarde recuerdo de Gaspar Zapalú, sino que guarde la palabra de Dios toda, en toda su vida. Si es que Gaspar Zapalú llegara a faltar de aquí a unos días, usted se va a quedar con la palabra viviente de Dios. No se va a amargar, no se va a frustrar, porque tiene la palabra de Dios viviente en su vida. Porque la iglesia tiene que andar por fe. La iglesia no anda por vista, de vista, sino anda por fe. Aleluya. Usted ha recibido perdón, pero solo una. ¿Ha recibido perdón en estos días? ¿Se siente usted perdonado en esta mañana? Usted tal vez está escuchando que alguien le vaya a decir, tus pecados han sido perdonados. Pero tú tienes que creer que si tú has pedido perdón al Señor,
Y como el evangelio actual todo es por fe, cree que Él ya te perdonó, ya te aceptó, ya te liberó por la fe. Aleluya. Para no hacer que Dios sea mentiroso. Bueno, el apóstol Pablo escribe aquí en el capítulo 3, dice: ¿comenzamos otra vez a recomendarnos a nosotros mismos? ¿O acaso tenemos necesidad como algunos, los que mandan carta por internet? Solo faltó decir eso Pablo aquí. No, la que usted ya esté conocido de esto. ¿Acaso tenemos necesidad como algunos de carta de recomendación? Usted escribe esa carta para vosotros o de vosotros. Vosotros sois nuestra carta, escrita en nuestros corazones, conocida y leída por todos los hombres. Es evidente que vosotros sois carta de Cristo, expedida por nosotros, escrita no con tinta, sino con el Espíritu del Dios vivo. No en tablas de piedra, sino en tablas de corazones humanos. Esta confianza tenemos delante de Dios por medio de Cristo, no que seamos suficientes en nosotros mismos como para pensar que algo proviene de nosotros, sino que nuestra suficiencia proviene de Dios. Él mismo nos capacitó como ministros del nuevo pacto, no de la letra, sino del Espíritu, porque la letra mata, pero el Espíritu vivifica. Amén. Hasta allí dejamos. Ahora el capítulo 4, verso 7, aquí, ahí mismo. Con todo, tenemos este tesoro en vasos de barro, para que la excelencia del poder sea de Dios y no de nosotros. Aleluya. Para, yo le voy a agregar una palabra aquí. Si usted me mira hereje, véame. Le voy a agregar una palabra aquí yo a esta Biblia. Para esto estamos sufriendo, estamos siendo atribulados. Aleluya. Aleluya. Solo diga aleluya conmigo. No sé qué estoy viendo yo. No sabe qué es lo que yo estoy viendo. Es que yo estoy viendo algo interesante. Tal vez usted se fijó ayer en la tarde, yo me sentía valiente aquí en el púlpito, pero cuando me bajé, hermano, yo los ojos los tenía así. Ya me parezco viejito yo, los hermanos me llevan. Y los hermanos hasta se preocuparon, vaya que vine hoy. Para, yo doy gracias a Dios que así nos trata, para que Él sea visto y no Gaspar Zapalú, no ninguno de nosotros, para que la excelencia del poder sea Él, de Él, para Él, por Él. Eso es lo que tú tienes que entender. A mí nunca se me olvida, no todos los mensajes del hermano Otto, pero hay cosas que le quedan a uno bien impregnado en el corazón. Él decía un día que conoció a un hombre que sanaba enfermos. Y vino un millonario que estaba enfermo, su hijo, y le llevó a su casa. Como tenía con qué llevarlo a la casa, ¿verdad?
Quizás usted no me invita a almorzar, mucho mejor, hermano. Mucho mejor. No vaya a ser que nos echamos a perder con usted. Porque lo invitó y le dijo: mira, yo tengo un hijo enfermo, vaya a sanarlo a mi casa. Y él creyó que de él era el poder. Y lo tremendo es que le funcionó la sanidad y impuso manos sobre el hijo del millonario y se sanó. Y cuando se sanó, el hijo le dio 1,000,000. No sé si era de dólares, 1,000,000. Y aquel lo aceptó como que si fuera propio, la virtud de sanidad. Desde esa vez nunca más sanó a alguien más, dando Dios a entender que cualquiera que cobra un quetzal, por lo menos aunque sea quetzal devaluado, por una sanidad, eso ya no es de Dios. Porque la Biblia establece que una cosa son los poderes de Dios y una cosa es el ser humano. Es lo que tú tienes que entender, porque eso es lo que yo sentí decirles en esta tarde. Porque algunos en nuestro corazón tenemos a nuestros predicadores favoritos. Yo no quiero eso. Aleluya. Porque eso se llama carnalidad. Yo le decía al hermano Paquito, porque me acompañó hoy: hermano, cuando la Biblia habla de hermanos carnales, no se está refiriendo de hermanos mujeriegos, chupadores. No, esos no son carnales. Esos se llaman dados al vino, dice Pablo. Pero los hermanos carnales son aquellas personas que se construyen, que se edifican con la imagen de los hombres. Es increíble. Por eso hay que interpretar bien la palabra carnal. Porque no es un maltrato, sino que es una vivencia dependiente de lo humano. Su fortaleza, por ejemplo, les voy a decir algo, hermano, me han acusado también que soy duro en la palabra. Por ejemplo, ¿sabe cuál fue el motivo de la ida de un pastor, hermano? Porque un día me estaban acusando a mí que estoy adorando al lago, al mar. Así hacen los chamanes, dicen mis hermanos. Entonces yo dije: esos tus amigos chamanes no saben nada, le dije yo. No tienen poder. Tienen poder sobre objetos. Pero los poderes que Dios nos ha dado a nosotros, tiene acceso al trono, ante el trono de Dios, y trae la sangre de Cristo y trae transformación a las almas, a la mente, a la vida de los seres humanos. Y mi pobre consiervo salió diciendo: ya ve pues, nos maltrató, nos comparó con chamanes. Y yo estaba aclarando nada más que los chamanes son unos mentirosos, farsantes. Lo que no le gustó que le estoy comparando con ellos, porque solo aluden el nombre de Dios, que no tienen nada, ningún conocimiento de Dios. Pablo establece al humano como un ser humano común y corriente, como todos nosotros, o como cualquiera de nosotros. La única que hace diferencia de un hombre predicador,
apóstol, profeta, pastor, evangelista, es que Dios haya puesto en ese vaso vil, porque así lo habla Pablo. Dios tuvo misericordia de los viles, de los débiles, del desecho del mundo. Aleluya. Y hizo de nosotros para que avergoncemos a los fuertes del mundo, a los sabios del mundo, para que la gloria siempre sea de Él y para Él. Para que usted no dedica, cuando escribe un libro, no dedica: gracias por la colaboración de mi amigo tal. ¿Y el Señor qué? Ahí es, de entrada caen los escritores. Aleluya. Entonces Pablo es un hombre sincero. Ni siquiera solo Pablo, el Cristo también era más, siendo hijo de Dios. ¿Qué es lo que quiero tratar de decir con esto? Para que usted no sea movido fácilmente por los hombres, aunque han sido vasos útiles, porque tienes que saber que solo a veces por tiempo. Eso sí, lo siento mucho, solo por tiempo. Por ejemplo, el ministerio profético, aquí sí ya me voy con toda la fuerza. El ministerio profético, no son ungidos los profetas, solo dan el mensaje bajo unción. No son ungidos. Porque si todos fuéramos ungidos, oye hermano, aquí no sé si terminamos bien hoy en este mensaje o mal. Pero nada más digo esto en base a la palabra, para que usted tenga un conocimiento de cómo es Dios y qué es Dios en relación con el humano, ministro o iglesia. ¿Sabe por qué digo? Si todos fuéramos ungidos, todos haríamos definición. ¿Por qué usted necesita escuchar una palabra? Porque usted no es ungido. Necesitas a un ungido que te marca la ruta, que te marca el camino, que te dice de dónde tienes que caminar. Son solo los ungidos que definen los tiempos, la doctrina, la posición de la iglesia. Es increíble esta palabra. Por eso Pablo enmarca la diferencia. ¿Qué es Dios? ¿Cómo es Dios con el humano referente a los ministerios? Yo creo que le voy a caer mal a todos los pastores en esta vez. Pero como no soy yo, yo me estoy incluyendo ahí. Pablo se está incluyendo ahí. Dice Pablo, terminando de introducir el capítulo 3 de este libro, de esta carta a los Corintios, dice: Él mismo nos capacitó como ministros del nuevo pacto, no de la letra, sino del Espíritu. Porque la letra mata, pero el Espíritu vivifica. Amén. Pero dice en el versículo 6: no que seamos suficientes en nosotros mismos como para pensar que algo proviene de nosotros. De una vez se descalifica Pablo. ¿Por qué?
Por la sencilla razón, no humanizar, no establecer las bases de la palabra de Dios en humanos. Aleluya. Por eso un profeta no se debe de robar la gloria. Mira, mijito, ¿por qué ya te olvidaste de mí si yo fui el que te profeticé? Pero qué pena hay de eso, qué compromiso hay de eso. Que tu papá te dio el mensaje, dile a mi hijo que le tengo un ministerio preparado. ¿Con qué derecho el profeta se arroba esa gloria? Es como que si yo te diera esta flor, pásele a tal hermano. ¿Qué hiciste? Nada más pasar. Y hasta de esto, te comiste un buen almuerzo. Así somos los ministros. La iglesia tiene que entender eso. No estoy diciendo que hay que pisotear a los ministros, no valen, saquemos a estos, mandemos a traer a otros. Tampoco es así. Pero estoy hablando en un punto donde la iglesia ha sido engañado. ¿Sabe cómo miro yo a la iglesia? Es como cuando una persona le pone una niñera a su hijo, y después de tiempo se enamora más el hijo a la niñera que a la propia madre. Por eso Pablo tuvo la valentía de decirle a la ley: la ley solo fue nuestra niñera. A la ley, imagínense. Nos guardó, nos cuidó, nos amenazó, sí, para acercarnos a la fe de Cristo Jesús. Aleluya. Hermana, si usted me está entendiendo, aplaude con todas tus fuerzas.

Usted no quiere ser carnal, ¿verdad? Pero lo somos. Lo somos. Si su alimento es el grupo de alabanza, si su alimento es el gran predicador, usted es un gran carnalazo. Aleluya. Aunque digas tú, a mí no me gusta la chupa, pero eres carnal. Porque tu fundamento está basado en la carne. ¿Me están entendiendo? Pero Pablo lo ha escrito, lo ha dicho, ha determinado que nosotros somos vaso de barro. Y Dios ha puesto dentro de nosotros un poder excelente, pero su excelencia es para Dios, no para nosotros, para que no nos robemos la gloria de qué excelente predicador, qué excelente pastor. Y uno que es carnal también, sí, hermano. Ahora valgo más. Aleluya. ¿Sabe qué sucede? Entonces, ¿qué hay? ¿Qué hay? Bueno, mejor leamos otros versículos aquí mismo, aquí en Corintios, pero ya es en Primera Corintio. Cuando Pablo vio, oyó, porque le informaron a Pablo que los de Corintios son meros egoístas, prepotentes, porque ahí habían gente conocedores. Aleluya. Como se sentía Elim antes, hermano. Un día nosotros, perdón, hermano, yo no estoy dolido. Llegamos a un lugar, me mandaron a mí a recibir un campo que no crecía. Tenía 15 gente por 7 años, no crecía y no crecía. Y como el Señor me bendecía a mí con poderes sobrenaturales, mejor entregamos al hermano Gaspar, pero ya por miedo de los brujos allá. Entregamos el campo al hermano Gaspar, porque ahí los pastores que enviaban ellos, los demonios los bajaban de la cama. Y el Señor me estaba levantando a mí en esas regiones. Mejor entregamos el campo al hermano Gaspar, pero ya no era porque me querían dar campo abierto, sino porque conocían a los demonios ahí, los brujos de ahí. Y como yo amo al Señor con todo mi corazón, tampoco estaba creyendo, yo sí voy a poder, dijo. No dije nada, acepté el desafío. Bueno, vamos a recibir pues la iglesia. Y mandé a un obrero que por gracias a Dios nunca lo bajaron de la cama. Y a los poco tiempo la iglesia empezó a crecer. Ahora, entonces ya el hombre dijeron, como habían unas personas dentro de esa iglesia, según ellos de alta cultura, Elim no es de los indios, nos dijo claramente de entrada. Yo me reí, porque la mentalidad de la gente que los indios creen ellos que son babosos. Pero hermano, perdone. Pero yo bendigo a Dios que Dios no forma a los hombres por encima. La obra de Dios forma por dentro a los hombres. Y esa es la gran diferencia. Y ese es el concepto.
Y ese es el concepto de la iglesia de Corinto. No, a mí no me gusta un pescador que me predique. Yo quiero a Pablo, o si no, a Apolos. Y cuando escuchó Pablo eso, porque a Pablo ya le quitaron esa maña, ya le cambiaron los ojos, ya le cambiaron la religión. Aleluya. Por eso dijo: estoy crucificado con Cristo ahora, juntamente con Él. Ahora lo que vivo en la carne, lo vivo para el Hijo de Dios, quien me amó, quien se entregó por mí mismo. Ya no vivo, ya yo. Aleluya. Pero tristemente, esos son la gente carnales que basan su evangelio en lo humano, en la vocación humana. Nada que ver el humano. El humano no tiene nada que ver con los poderes de Dios, sino porque hay un poder en Dios que se llama gracia y misericordia. Esos son los poderes que Dios le da al humano. ¿Sabe cómo miraba yo la misericordia de Dios? Y eso es lo que tiene usted que entender. ¿Qué es misericordia de Dios? No estoy hablando en términos diccionario, sino que estoy hablando en término funcional. Porque el diccionario le da otra interpretación a la palabra misericordia, aunque sí habla correctamente. Pero yo le hablo en término funcional, porque es lo que te interesa a ti, saber qué es misericordia y cómo es la misericordia. Yo estaba leyendo el Salmo 133 un día, 136, porque habla de la misericordia de Dios. Y cuando estaba leyendo el Salmo 136, vino a mi mente una voz que me dice: aún, oyen esto, hermano, aún la gente que van a los ídolos, a veces hasta sanidad encuentran en los ídolos. Porque mi misericordia es tan grande, dice. No me entendió, no me captó. ¿Será que son solo estos que? ¿Y ustedes no entendieron lo que dije? ¿Qué dije? ¿Qué dije? Aún la gente que van a los ídolos y hasta se sanan, porque grande es mi misericordia. Dios santo, Dios santo, Dios santo. Hoy estoy barriendo con todo, hermano. No es Santa Lucía que te cura los ojos. No es San Judas el que te vengan tus enemigos, porque tenemos un Dios vengador también de la injusticia. Hermano, ¿cuándo un demonio puede sanar a un enfermo? Jamás. ¿Sabe por qué Dios sana aún a la gente que van a los ídolos? Para darles oportunidad que algún día conozcan al Dios verdadero. Porque para siempre es su misericordia. Porque para siempre es su misericordia. Aleluya. Ya empezó a entender. Entonces ya no digamos que un pastor puede hacer algo.
¿Sí? Ya no digamos que un pastor puede ser algo en nombre de Dios. Como para que usted adore al pastor. No, no, no. Porque es su misericordia. Porque para siempre su misericordia es grande. Y todavía no estoy explicando lo que quiero trasladarle. Por la emoción estoy anticipando alguna cosa muy interesante. Entonces, ¿quién sana? Aún hasta donde están los ídolos. Quiere decir que Dios respalda a los ídolos. No, no, no, no, no, no, no. Lo que está haciendo Dios es proteger al hombre. Un hermano un día contaba de un endemoniado, un pastor de los nuestros allá en el área, venía desde México, endemoniado, y llegó por el puente Sihuacán, aquí por Cocales. Era alto, y es alto, y le dice el de, cada vez que encontraba un puente, le dice el demonio: tírate aquí, y detrás de esa voz del diablo, del demonio, también hay otra voz. Le dice: no lo hagas, no lo hagas, no lo hagas. Miren la misericordia de Dios, la misericordia de Dios, la misericordia de Dios, la misericordia de Dios, la misericordia de Dios, la misericordia de Dios. Por eso no nos hemos quemado cantando rock en los templos de Dios, porque para siempre es su misericordia. Hemos murmurado, hemos hablado mal, y todavía Dios nos da el privilegio de gritar amén aquí. Porque para siempre es su misericordia. Porque para siempre es su misericordia.

duro. Así que dígame usted, ¿qué es usted? Nada. ¿Qué soy yo? Nada. Nada. Pero por su misericordia tenemos una bendición. Tenemos una vida. Pero tristemente, aquí sí viene lo más difícil, tristemente que a usted se le va a acabar el tiempo. Eso es lo difícil. Eso es lo difícil. Pero la Biblia marca a los hermanos carnales que dividen a los pastores. Y pastores que dividen a las ovejas. A mí me están tildando dividor de iglesia. ¿Qué? ¿Cuándo? Dígame. ¿A quién he llamado yo por teléfono? Dígame. Alguien que se levante aquí diga. Mira pues. Entonces tíldeme pues de dividor de dividiendo la iglesia. ¿Cuándo? Jamás. Jamás. Ni lo he hecho ni lo haré. Así que si usted ha oído rumores de que yo he dividido la iglesia, jamás. Y si usted se enoja conmigo, no lo voy a ir a traer, hermano. Véngase solo.

0: Porque ya fue suficiente la humillación que mi Cristo hizo al haber sido maltratado, pisoteado, humillado por los hombres. Ahora le toca a los hombres humillarse a los pies de Él, reconociendo su señorío, su gracia, su misericordia. Ahora nos toca a nosotros humillarnos delante de Él. Digan todos conmigo, porque para siempre es su misericordia. No te quedes callado. No te quedes callado. No te quedes callado. Oh, gracias, oh Dios, por tu grande misericordia. Él necesita una iglesia que le reconozca su señorío, su majestad. Su grandeza. Siéntense, siéntense, porque todavía no he terminado. Porque qué lindo es que un padre, cuando corrige a su hijo, y que nazca de él, venirle a decir a su papá: papá, yo vengo a reconocer mi falta. ¿Qué hace el padre? ¿Lo recibe a patada? No, porque sabe por qué lo está haciendo. Y cuando mira la actitud de su hijo: eso era lo que yo quería, hijo, que tú reconozcas, que entendieras el por qué yo me he molestado contigo. Pero tenemos que concluir lo que he estado tratando de decir. Que lo que está diciendo Pablo aquí en el capítulo 3, cuando vio que a los corintios dividían a los ministros: yo soy de Pablo, yo soy de Apolo, yo soy de Pedro. Por eso a mí, hermano, lo siento mucho, tengo que refutar una voz, una palabra que se quedó en la mente suya, que Gaspar Zapalú es apóstol de su gente. Yo no tengo gente. Yo solamente soy un siervo de Dios. Y pregono el mensaje de mi Padre. Aleluya. A mí me gusta Pedro porque es sencillo, porque es humilde. No, la palabra no es humilde. La palabra de mi Padre es espada de dos filos. La palabra de mi Padre es fuego consumidor. La palabra de mi Dios es martillo que quebranta la piedra. No hay humildad. Es poderosa la palabra de mi Dios. Y pierda usted su gusto. Usted tiene que saber a escuchar a una evangelista. Usted tiene que saber a escuchar a un maestro. Usted tiene que entender el mensaje de un maestro. Usted tiene que entender el mensaje de un evangelista. Usted tiene que entender el mensaje de un apóstol. Usted tiene que entender el mensaje de un profeta. Usted tiene que entender el mensaje de un pastor. Ustedes buscan a los profetas nada más por lo que miran. Es como es practicar adivinación y agorero. Si usted busca a un profeta en su casa, igual es. Porque el profeta no puede pronosticar tu futuro a menos que Dios le revela
1: bajo la unción del Espíritu Santo y se te acerca y te dice quién eres, cómo vives y cómo serás. Pero bajo el impacto del Espíritu Santo, así pastorean los profetas. Si usted busca a un profeta, está equivocado. Por eso la Biblia estableció a los profetas en las iglesias. Por eso las reuniones son importantes para que funcione el ministerio profético. Pero si un profeta va a su casa por su propia cuenta, es porque quiere ganar. Es porque lo quiere reconocer como profeta. A los profetas se reconocen cuando habla en medio del pueblo, pronosticando un mensaje de parte de Dios a la iglesia. Lástima que se nos acabó ya el tiempo. Yo podría sacar un retiro solo, hermano, con tanta enseñanza. Y no lo digo con arrogancia, solo que me falta fuerza, es lo triste. Entonces viene Pablo, le dice a la iglesia de Corinto: no, momento, ustedes son carnales ahora los veo como hombres simples. Ni Pablo, ni Apolo, ni Pedro, porque dice Pablo aquí en el capítulo 3, dice: ¿qué pues es Pablo? Es Apolos. No que está socavando a Apolos. No. Pablo no tiene envidia de Apolos porque es su complemento. Yo necesito de pastores, yo necesito de profetas, yo necesito de apóstoles, yo necesito de evangelistas, yo necesito de pastores, yo necesito de maestros. Pero nadie es suficiente de sí mismo, sino por lo que Dios le ha dado a cada uno. De eso sí somos importantes. Dice, estoy leyendo en el capítulo 3, versículo 4. Vamos al 4, aunque yo ya leí el 5. Por cuanto uno dice yo soy de Pablo, mientras otro dice yo soy de Apolos, otros, ¿no sois carnales? ¿Qué pues es Apolos y qué es Pablo? Dice Pablo: solo siervos por medio de los cuales habéis creído, y a cada uno según el Señor le concedió. Yo planté, Apolos regó, pero Dios dio el crecimiento. Así que ni el que planta es algo, ni el que riega, sino Dios quien da el crecimiento. Un aplauso al que da el crecimiento. Si habemos un buen grupo aquí, hermano, esto no es orgullo, esto no es prepotencia, pero mira, si aquí habemos un buen grupo de hermanos, que supongo yo que creemos lo mismo, ¿verdad? Pero bendecimos al que ha dado crecimiento a esta obra. Bendígalo. No es ninguno de nosotros. Él es el que ha dado el crecimiento. Él es el que ha dado el crecimiento. Él es el que ha dado el crecimiento. Aleluya. ¿Me están entendiendo? Porque el día que usted se guarda a un ministro como trofeo, se está quedando con un burro. Bueno, con un vaso de batidor, ¿cómo se llama? Batidor le llaman esta. vaso de barro. Una taza donde se toma atol. Pablo está especificando lo que es Dios en el hombre. Pero tengo que mencionar una palabra que Pablo, la Biblia menciona, que se llama gracia. Tal vez les he hablado dos palabras. Una vez, la misericordia es la personalidad o es la persona de Cristo. Y la gracia es la persona del Espíritu Santo. Tengo que terminar diciendo esto porque es muy importante. Tengo que apurarme. La misericordia tiene posiciones. Cristo es la misericordia del Padre al hombre, que no exige ni su peinado, ni su ropa, ni su pecado. Te recibe hasta con un beso. Si usted viene bañado o no viene bañado, te besa. Con olor de alcohol lo recibe él. No te niegue, no te reproche ningún pecado. Ese es lo maravilloso de nuestro Cristo. Un aplauso al Cristo de misericordia.

Pero esa función, hermano, se tiene que reconocer. Porque si tú lees el Salmo 136, David describe los favores que Dios le hizo a Israel por su misericordia, dice. Porque para siempre es su misericordia. Pero ¿sabe cómo se interpreta eso? Por eso yo estaba diciendo al principio, yo voy a interpretarla.

que va de gloria en gloria. Diga, sea sincero contigo mismo en esta tarde. Si aparezca el gran Señor Jesucristo, por eso nosotros vamos a cambiar de iglesia de Cristo a iglesia de Jesucristo. ¿Sabe por qué? Porque cuando decimos Jesucristo, ya es el gran Señor que viene por las nubes. Y Señor Jesucristo. Imagínense un Señor Jesucristo, lo mereces tú como novia de Él. Si viniera Él ahorita, así con la cara que usted tiene. Bueno, o con el tipo de evangelio que tú practicas, pues. Aleluya. Te vas a acercar a Él con elegancia. ¿Cuál elegancia? Si te duermes hasta en el culto. Bueno, yo te entiendo quizás por haber trabajado todo el año, ¿verdad? Pero hablemos de otras cosas. De la práctica mentirosa. Porque yo no entiendo, hermano, cómo pastores hoy en día, que cómo calumnian. Y no saben que calumniar es lo mismo que asesinar. Ellos acusan, señalan pecados de gente, pero calumniar es como asesinato. Está considerado igual. ¿Nos conviene la venida de Cristo? ¿Nos va bien con esa actitud? Entonces, el tiempo de la misericordia de Dios lo tenemos que nosotros ubicar en una posición reconocida. Aleluya. Qué lindo es que alguna vez su hijo le llegue a reconocer. O te ponga en tu lugar. Que te diga, papá, no te levantes, yo lo voy a hacer. Mamá, ya no laves los platos, yo lo voy a lavar. Esa es la iglesia que está esperando. Porque, hermano, nosotros vivimos ahora por misericordia. ¿Sabe qué significa eso? Por eso nuestra Guatemala no prospera, porque siempre depende de los regalos europeos. Ya me metí con todo, ¿verdad? Nos pagan escuela, nos dan ropa, nos dan comida. Esa es mala seña. Yo he dicho a mi gente, trabajen, aportan para la obra de Dios. No queremos que hombres sean nuestros señores. Por eso me criticaron mis amigos pastores cuando yo bendije a los árboles frutales. Bendije a la mar, bendije a las aguas, bendije a los ríos, para que brotan los ríos de nuevo, porque se nos han secado las aguas en Guatemala. Por eso lo hice, hermano, por eso lo hice.

0: es la razón por qué yo siempre hago eso. Bendije a los árboles frutales. Los sacamos a bailar, no adorando, sino que bendiciendo la creación. Porque dice mi Biblia, no sé si su Biblia dice, que ellos esperan la restauración de los hijos de Dios. Y que nosotros también tenemos que empezar a bendecirlos, a bendecirlos, a bendecirlos, así como Dios está bendiciendo a su iglesia. Porque son parte nuestro. Quizás usted no come tortilla, dijo alguien ahí. A mí no me gusta la tortilla, solo francés. ¿De qué se ha hecho francés? ¿Los panes, pues? ¿De qué? ¿Del polvo? ¿Del lodo? ¿De qué? ¿De harina? Entonces bendiga, pues, bendiga la harina, bendiga el trigo, bendiga la tierra, hermano. Por eso no me tiembla el pulso, no me tiembla la garganta en gritar, en hacer y en seguir haciendo. Yo tengo gente en mi iglesia el año pasado que son marisqueros, viven de eso. Y la gente del mar Pacífico no pescaban nada todo el mes de enero. No habían camarones, no habían pescado. Pero cuando recién bendeciendo yo el mar, los ríos, se desataron cantidad de camarones, hermano, tremendo. Así que he hecho cosas que me han servido de crítica, de difamación, pero no me duele, porque están criticando a la obra de mi Padre, la manifestación del Espíritu Santo. ¡Aleluya! ¿Y sabe qué dije yo a unos pastores? Si quieren les vendo, les doy el video. Algunos se entraron a infiltrado comprando el video y lo fueron a poner como calumnia de que yo estoy adorando al mar. No, señor. Yo tengo cerebro. Y sobre mi cerebro tengo al Espíritu Santo, que me habla, que me inspira, que me guía, que me conduce, que me enseña. Por eso decía siempre el hermano Otto: óigame primero y después me apedrea, dice. Si soy digno de ser apedreado, estoy dispuesto a morir apedreado. Dispuesto. Aleluya. ¿Ha disfrutado algún man usted en estos días? Yo los he bendecido. Eso ha sido mi pecado. Ahora, cuando yo me... Y esto no es la primera vez que hago. Por eso yo cuando como mi mango, mi naranja, una mi sandía, lo como con todo mi gusto, porque se lo he bendecido a mi Padre, los he bendecido, se lo he pedido a mi Padre. Ahora voy con todos ustedes. ¿Usted de qué manera lo come? Hasta usted. Y como esta sandía no sirve, esta naranja no sirve, este mango no está sabroso. ¿Por qué no siembra bonito, pues? Y sabroso. Entonces hemos vivido, perdón, hermano, hemos vivido, aquí sí me voy a quedar mal, pero no lo digo con maltrato. Hemos vivido, hemos comido inconscientemente como animalitos. ¿Por qué no nos hemos muerto? Porque eso se llama misericordia. Misericordia. Pero ¿sabe cómo significa para mí misericordia? Si usted quiere vivir siempre por misericordia, usted va a vivir religiosamente como el mundo. Cada año va a tener que matar a Jesús en la cruz. Eso es vivir por misericordia. Eso es horrible, vivir siempre por misericordia. Es como algunos hombres que las mujeres les ganan el pan. Hay una segunda palabra que se llama gracia. Si usted quiere vivir siempre por misericordia, es tragedia. Es usted un paralítico que te tienen que vestir siempre. Dios quiere que reconozcamos ya su misericordia. Señor, ya es suficiente misericordia que has tenido con nosotros. Descansa tu misericordia. Ahora denos la gracia. Para mí la gracia es que te da la credibilidad que no la tienes, que no eres. Gaspar Zapalú predica aquí por gracia. No que lo merezca ni que lo tenga. Pero reconozco que lo que predico, que lo que soy, es por gracia y misericordia de Dios. Para que no diga yo, voy a dedicar a mi nombre, a mi familia, algo que no nos pertenece. Por eso algún día usted me va a tener que entender. Nosotros hemos pisoteado la gracia de Dios. Usted ha pisoteado la gracia de Dios porque ha sido inconforme, no manifiestas alegría, porque no han puesto a tu líder, porque, hermano, porque ya se fueron los grandes, dicen algunos. ¿Cuál grande? ¿Quién es el grande? ¿De veras? Entonces usted va a estar aquí mañana, va a estar aquí siempre, va a estar en la iglesia siempre, porque el grande siempre va a estar contigo. Como avisé al principio, porque me están diciendo, si Gaspar Zapalú no se cuida su boca, se le van a ir todos los ministros grandes. Pero el que no se va es mi Cristo. Hasta ya tengo mi coro ya cantado. Mi Dios y yo andamos por el mundo, amigos, sí. Ya tengo hasta el coro. ¿Y usted con quién va a dar? ¿Con quién va a andar? Con Cristo, con Él, porque solo Él, el que te ha hecho misericordia a tu familia, a tu vida. ¿Pero qué fue lo que halló Noé delante de Dios para que se escapara su familia? ¿Cómo? Gracia. Eso es lo que tú tienes que tener, gracia. Gracia. Gracia. Ya no misericordia. No es que no necesitamos misericordia, pero qué lindo es que tú algún día ya sepas elegir, discernir. Eso se llama gracia. Porque es triste que tú tienes que andar a tientas, ciego. Te llevan donde los hombres te llevan. ¿Por qué no te mueres? ¿Por qué no se mueren los blasfemos? ¿Por qué a Judas ahora lo quieren reivindicar los hombres? Por eso los mentirosos, los falsos hermanos ahora son reivindicados juntamente con Judas. Me habló el Señor ayer asustado. Porque no les pasa nada. ¿Por qué prosperan? ¿Por qué son grandes? Misericordia de Dios. Los Judas no han sido castigados todavía. Guardados para el castigo final. Pero Dios quiere que tú alcances gracia. No, porque la misericordia ya te dio, ya te recibió así, como venías hediondo, andrajoso todo. Ahora quiere que vivas su gracia agradecida, con un reconocimiento a su misericordia. ¿Sabe cuál es el detalle importante de todo este mensaje? Que tú algún día así como Pablo dijo, ¿qué es Pablo? ¿Qué es Apolo? Servidores, vasos. Lo único que hacen ellos es lo que les han encomendado, regar y sembrar. Pero el que da el crecimiento es el Dios creador. Hermano, ¿usted cree que el avivamiento se apaga en la iglesia? Nunca se acaba el avivamiento. Cuando la iglesia llega a reconocer la gracia de Dios, usted se puede reunir en cualquier lugar, en cualquier hora, en cualquier día. No necesitamos radio, no necesitamos programa, no necesitamos anticipación, porque Dios está con nosotros y estará con nosotros si merecemos su gracia. Aleluya. ¿Sabe cómo se mira la gracia, la misericordia de Dios? Es como ver a un tipo orgulloso, altivo, con carro, con dinero, con suficientes joyas. Y uno dice, ahí sí vale la pena el mensaje de Judas, esto se lo deberían de repartir a los pobres. Pero como lo tiene un bandido ahí. Y así somos nosotros, somos puros bandidos. No merecemos. Pero qué lindo es que tú reconoces que no mereces. Esa es la única diferencia. Que tú reconoces que no mereces. Por eso andas humilladamente, exaltando, reconociendo. Es lo que Dios quiere. Es lo que Dios busca. Que de tu propia boca, que de tu propia reacción, bendigas a Dios con conocimiento. Amén. Hay más, pero estas piernas se cansan ya, hermano. Ahora, ¿qué quieres que haga? Una oracioncita. ¿Qué? Ahora arrepiéntate. Ya demasiado que tienes. Ahora solo quieres dar gracias a Dios con toda su alma en este momento. Usted no me va a decir qué voy a decir, hermano, no. Con lo que dijo el mensaje es suficiente como que para que usted diga, ay Dios santo, cuánto me has aguantado, Padre, cuánta paciencia me has tenido, cuánta misericordia has gastado por mi vida, Señor, ahora me quiero poner a la orden tuya, Señor. Amén. ¿No quiere usted, hermano, decirle al Señor, Señor, yo ya no quiero desgastar la misericordia, yo quiero colocar esa misericordia en un trono de gloria?
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0: Aleluya, aleluya, aleluya, al que salvó mi alma.
1: Ya tú sabes que Cristo viene.
0: Ese es el gozo de todo lo cristiano, que Cristo viene. Amén. ¿Cuántos saben que ese es el gozo de los gozos y de los gozos? Que es la venida de Cristo Jesús. No son otras cosas, no son otros eventos, no son otros poderes, no son otras maravillas. Es la venida de Cristo Jesús. Es el clímax de la expresión del Evangelio que Cristo nos ha dado. Amén. Vamos a cantar.

Porque todo lo que vemos hoy se acabará, sea buena o mala, se acabará. Aparecerá una nueva era donde Cristo será el Rey de Reyes, Señor de Señores. Y usted será su reina, su iglesia, su amada esposa. Amén.

0: Aleluya. ¿Cuántos les gustó las palabras, las letras del himno? Aleluya. No hay cosa más hermosa cuando un niño es envuelto en la palabra de Dios. Porque todos nosotros nacimos en un mundo invadido de muchas cosas. Y todavía la iglesia le ponen objetos, animalitos, inanimados para los niños. Nosotros tenemos un Dios real porque nuestra alma es real. Esta es una plegaria del niño. Dice: oh Padre Celestial, necesito de ti, que soy un niño, acuérdate de mí.
1: Porque Dios trajo paz y gozo a la iglesia. Es la primera palabra que Jesús dijo al resucitar: paz a vosotros. Porque usted no se imagina cuánto vale la paz. Eso no tiene precio. Pero tú lo tienes por Jesucristo.

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1: Establecido la noche y el día, Job decía: cuando era de noche, quisiera que fuera de día, porque no podía dormir. Y cuando era de día, quisiera que fuera de noche, porque no podía vivir de día. No había día, no había noche para Job. Y a nosotros, y a todos nosotros, nos toca en la vida un momento de soledad. Yo creo que el Espíritu Santo está poniendo un canto para que nosotros podamos ser dirigidos ante la presencia de Dios, para poder mitigar nuestra sed, la sed de nuestra alma, a través de un canto. Amén.

0: Un fuerte aplauso a aquel que nos oye siempre. A aquel que siempre está dispuesto a escucharnos, a ayudarnos y a levantarnos.
1: Por eso mi corazón quiere gritar. Quiere gritar de gratitud. Porque tú has redimido mi alma. Oh, amor de Dios. Oh, aleluya.

0: Alléluia!
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Hace poco, unos 15 días atrás, sentí el deseo de que las voces de las mujeres se escucharan a través de los cantos. Lo vamos a hacer con la idea de preservar la alabanza en el nombre glorioso de nuestro Padre majestuoso. Dedicamos estas alabanzas, estos himnos

Jesús dice, si alguno tiene sed, venga a mí y beba. El que cree, como dice la Escritura, de su interior correrán

השם הרסתן! הללויה! Qué bueno es que se cumpla literalmente con nosotros lo que la Biblia dice, si tu padre, si tu madre te dejaran con todo, yo Jehová te recogeré, dice. Tenemos una esperanza muy linda porque tenemos un Padre celestial y si le pedimos algo con todo nuestro corazón, Él siempre está dispuesto a contestar, a responder nuestras necesidades. Aleluya. Yo soy un niño muy feliz. Cuando fue contestado por el padre, ahora el niño es muy feliz. A ver, vamos a escuchar ese canto maravilloso.

Gracias, Padre Celestial, porque en nuestros corazones hay gratitud. Y por ello te damos gracias por permitirnos.

0: ¿Dónde están los músicos? Así. Así. Pero ese coro es un poco tradicionalón. Pero tiene sentido. En las manos del Espíritu todo es bueno. ¿Sabe qué coro?
1: 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Yo me gozo jueves. Sábado también. Al llegar domingo sigo con el gozo. ¿Y saben por qué? Porque tengo a Cristo que me da la dicha de gozarme en Él. Yo me gozo lunes, yo me gozo martes, yo me gozo miércoles. Yo me gozo jueves, yo me gozo viernes. Al llegar domingo sigo con el gozo. ¿Y saben por qué? Porque tengo

esperen un momento. Tenemos que confesar que todos los días de la semana sea de bendición para usted. Ojalá que nunca se llegue a escuchar que este fue mal día para usted. Yo estuve negociando un tiempo. Cuando llegábamos al hospedaje, los compañeros siempre: "Ay, estuve mal, mucha". Sí, decía yo, pero dentro de mí era solo acompañarle en sus desgracias, porque verdaderamente nunca fue en mi vida un fracaso, nunca, nunca. Para mí esos días eran toda la semana de venta. Y así que yo me gozo.

Yo las quiero ayudar con un pensamiento. Imagine usted una gran canasta llevado del brazo y llenarlas. Porque con esa canastada de bendición, yo me gozo lunes, yo me gozo martes, yo me gozo miércoles, yo me gozo jueves. Ya se te llenó esto. ¿Y saben por qué? Porque tengo a Cristo que me da la dicha. ¿Cuántos lo creen? ¿Cuántos están creyendo? Pero no se tira la canasta, reténgala ahí, reténgala. Yo me gozo lunes, yo me gozo miércoles, yo me gozo miércoles.

0: El Señor está poniendo en mi corazón recordarles algo que aunque el mundo lo ha puesto, tal vez debido a que en el corazón de la mujer siempre ha esperado algún elogio. Y sabemos que hoy es 10 de mayo, ¿verdad? Pero qué mejor regalo es encontrarse con el amado verdadero. Y que en verdad Él está en este lugar para ubicarle en su lugar. Es el único caballero que pone a las mujeres en su lugar y las vista de gozo, de alegría y de paz en este tu día, madre. En esta tu noche, madre querida. Que la gloria del Dios omnipotente esté sobre tu cabeza desde ahora y para siempre. Recíbela. De parte del Señor Jesucristo. Se me viene un pensamiento, ¿por qué el Señor tuvo que escoger a una mujer para nacer de ella? Porque es tanta la misericordia y tanta es la torpeza de la mujer. Por eso la quiere redimir dándole este honor. Honor celestial, honor eterno y honor de mujer y de madre. Levante su cabeza bien en alto y decirle: Señor, gracias porque te has acordado de mí. Y dile también que no me arrepiento de haberme hecho mujer. Decirle: estoy agradecida contigo, mi Padre, mi Padre celestial. Tú sabes lo que haces. Me has hecho favorecida. Dígale. Siéntase dichosa de ser una madre, de ser una mujer.
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Todavía ya puede menearse, ya puede. 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

Así que, hermanos, si el Hijo os libertare, seréis verdaderamente libres.

Como una apelación sobre su alma, usted va a cantar con el canto: tú me conoces, tú me conoces. Amén. Usted va a decirle al Señor: Señor, tú me conoces. No puedo ocultarme, no puedo esconderme. Aquí estoy porque tú me creaste antes que el mundo fuese, fuera. Amén. Vamos a dejar el tiempo.

0: Es el nombre que ha sido dado a los hombres en quien podemos ser salvos. Aleluya. Gloria a Dios.
1: Por eso nos aferramos a tu palabra y tomados todos de las manos corremos en pos de ti, para que cuando tú vengas podamos gloriarnos.

0: harto de riego y nunca más tendrán dolor. Bendito sea Jehová, el Dios de Israel, por los siglos de los siglos. Amén y amén.
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No sé si alguna vez lo hemos cantado este himno, ya es un himno que tiene tanto tiempo de guardarlo por ahí, pero hoy me dieron ganas de interpretar aquí con las hermanas. Amén. Oh Padre mío, tan exaltado sea tu nombre, o es tu nombre, pero eso es lo que dice el himno.

0: Aleluya. Diciendo a todo el mundo que Él lo llena todo. ¿Cuántos sienten y creen que eso es así?
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Denle un fuerte aplauso al Señor en esta noche. Aleluya, aleluya. Y Jehová dijo a Moisés: di a mi pueblo que marche. Iglesia de Cristo, no temáis, porque vuestro Dios va delante.

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2: Del Señor Jesús, a viva voz, cantemos con gozo, con alegría, al Creador de los cielos, y le damos gracias por su bondad. ¿Cuánto le da gracias por su bondad? Amén.

0: Aleluya. Él vive en nosotros. Y cuando Él vive en nosotros, los temores, los miedos se irán de nosotros, porque Él habita en nosotros. Amén. Gloria a Dios.
1: Para eso hemos venido, a regocijarnos en nuestro espíritu, porque eso es el Evangelio.

¡Aleluya! ¿Cuántos exaltan a Dios? Esto es pura coincidencia, como Él es el que alaba al Padre entre sus hermanos. Por eso todo lo hace perfecto. Solo nos falta una cosa, si podemos cantarlo. Que el Señor nos ayude a poder expresar ese nombre que es sobre todo nombre.

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0: presencia. Gracias por tu palabra. Gracias por todo, Señor. Gracias por la vida, por el aire que respiramos. Gracias por el plan de salvación, Señor. Gracias por salvarnos, por hablarnos, por tomarnos en cuenta. Señor, bendecimos tu nombre. Alabamos tu nombre, Señor, en esta hora. En el nombre maravilloso de Cristo Jesús. Aleluya. Amén. Gloria a Dios. Gloria a Dios. ¿Pueden sentarse? Aleluya. ¿Cuántos aman a Dios? Qué bueno. Su presencia dice que ama a Dios. Solo necesitas un milagro, como decíamos anoche. Un milagro. El milagro que todos necesitamos es poder visualizar con exactitud el plan de salvación. No hay tema mayor que hablar de la salvación. Todos los temas que se hablan siempre está relacionado con la salvación. La salvación no solo trata con el pecado, sino que trata con la ignorancia. Y la ignorancia la tenemos todos, y por eso estamos siendo enluchados en esta vida. Y lo que tratamos de obtener en estas reuniones, porque quizás hay gente que opinan por nosotros, que qué estarán buscando, que por qué están viajando, que por qué tanto movimiento, y cuántos pagarán o cuánto les pagarán. Aquí no estamos ni pagando ni cobrando. Simplemente hay algo que nuestra alma ansía tener, ansía alcanzar. Lo bueno es que yo soy compañero de ustedes en el camino, necesitado, con las mismas necesidades. Amén. Así que vamos a retocar algunos puntos, porque tenemos que ordenar nuestros pensamientos para poder determinar una posición para poder alcanzar aquello por lo cual hemos sido llamados por el Señor. Amén. No sé si ya empezó a entender lo que estamos tratando de decir. Amén. Yo sé que en su corazón va a existir algunas dudas. No sé si el Señor vaya a permitir que pongamos un momento de pregunta mañana. ¿Tienen dudas o estamos bien? Bueno, a lo mejor en el mensaje va a ser respondida su pregunta. Ahora sí. Si después del mensaje aún todavía quedan las dudas, me pueden gritar para responderles mañana las preguntas con la ayuda. Ahora, si se entendió, pues nos liberamos una carga. Dios bendiga a todas las hermanas que vinieron hoy, bienvenidas, y los que estamos desde ayer, una vez más, bienvenida a este lugar. Las amamos con todo nuestro corazón. Ojalá que algo pase hoy contigo. Solo quería recordarles, hay un pasaje bíblico que quizás algún pastor me puede ayudar por allí. No se me viene a la mente. Solo quería asociarlo con el tema, porque el tema lo vamos a continuar con la mujer samaritana. ¿Cuántas samaritanas habrán? Todas. Pero quisiera recordarles algo, porque mucha gente maneja en el Evangelio algo automático, muy superficial o triunfalismo total. Eso no es cierto, porque ni Cristo, siendo Dios, hizo algo automático. Por eso quería leerles Hebreos, cuando dice que sin derramamiento de sangre no hay remisión de pecado. Pero antes de leer eso, dice: aún, oyen estas dos cosas, aún la misma ley, la ley escrita, se tuvo que rociar con sangre. La misma ley, la misma escritura. Y también el tabernáculo se tuvo que rociar con sangre. Entonces eso deja entrever que lo que Dios va a hacer es algo profundo. Es algo profundo. Amén. Profundo, que requiere un trabajo serio. Y ese trabajo serio no son sudadas ni cansancio solamente, sino que conlleva, si Cristo derramó sangre, dando a entender la dimensión de la obra que Dios iba a realizar. Yo no entiendo todavía que por qué Dios mata a su hijo por una cosa que nosotros la hemos convertido como religión. Por eso yo no concibo la idea religiosa. Dios mata a su hijo. No fue el diablo quien mató a Jesús, fue el Padre quien lo mató. No dicen amén porque eso es difícil, pero así es. Fue el Padre quien mató a su hijo, dando a entender a la humanidad que la dimensión de la obra que él iba a hacer es demasiado profundo, demasiado arraigado hasta en los profundos del infierno. Y de la misma manera también en el corazón del humano hay arraigo cimentado en sus venas. Un pastor estaba opinando ayer que cómo hacer con las mujeres para quitarles el sentimiento de amor, para no herirlas. Si heridas ya están, hasta muertas están ya. Entonces, pero a veces favores humanas no vale la pena, porque la herida es tan profundo que no se puede mediar con palabritas. Por eso voy a insistir en la práctica humana. Nadie ha curado de amores humanos. Nadie, ni nuestros abuelos, ni nuestras abuelitas, ninguno ha ido curado de amor, si no es por la sangre preciosa de Cristo Jesús. Es la que va a engendrar la vida que la hemos perdido cuando pecamos. Entonces, la sangre de Cristo es lo profundo, es la expresión profunda de Dios, de su evangelio. Por eso nosotros tenemos que trabajar de una manera, no sé cómo llamarle, de una manera concientizada, de una manera profunda, porque la muerte de Cristo no la podemos describir, pero solo con pensar que Cristo murió por una cosa, entonces usted no la puede tomar como mínimo, como algo simple, como algo común, sino que hay que ver la sangre de Cristo, que por qué derramó la sangre. Solo describe la intensidad del trabajo, la profundidad del trabajo que va a realizar en nosotros. Esa es la razón por qué nosotros, de alguna manera, aunque no todos, de alguna manera hacemos conciencia un poco más profunda del evangelio, del trabajo del evangelio. Entonces, el trabajo que vamos a conocer y a realizarlo no es de la noche a la mañana. Pero yo sé que la captación del mensaje es profunda y es inmediata. Porque cuando tienes el mensaje, ya tienes la vida. Cuando ya tienes la palabra, ya tienes el conocimiento. Aunque los resultados no las va a mirar ahora, pero usted va a morir. Si es que va a morir, con una visión clara. Amén. Yo le diría otra vez que hasta usted se va a morir sonriente. Sonriente. No sé por qué estoy hablando de muerte, porque digo esto porque cuando alguien muere sonriente es porque vio o está viendo las cosas futuras que van a ser reales. Tienen que entender ustedes la Biblia, que la Biblia, sus cumplimientos no son todas ahora. Abraham nunca vio el cumplimiento de las promesas. Nunca. Solo las vio y se sonreía con él y murió. Eso no quiere decir que no las alcanzó. Las alcanzó con su mirada, con su fe. De esa manera se proyecta el evangelio para nosotros. Así que no podemos minimizar el trabajo. Por eso yo les decía en la mañana, las palabras diminutos son palabras feas, porque el evangelio es grandioso, es glorioso, majestuoso, porque esa es la obra que Dios hace con nosotros. Es grandioso. Amén. Porque todo lleva sangre. Sangre. Y si Cristo derramó sangre, por lo menos usted va a sudar un poco. ¿Sí? Cristo derramó su sangre. Usted por lo menos va a derramar sus lágrimas para alcanzar lo que Dios previó para nosotros bajo un proyecto relacionado con la palabra de Cristo, que le dijo a la mujer: si conocieras quién es el que te dice, dame de beber el agua. Esa palabra agua se interpreta otro lenguaje. Ese es el evangelio de Cristo, otro lenguaje. No es el lenguaje común. Usted tiene que entender eso. Si tú persistes en asociar la vida con el lenguaje conocido, de nuevo te vas a perder. Porque hay especialistas, Cristo lo dijo, los que antes de mí, o los que vinieron antes de mí, eran asaltantes, dijo Cristo. Eran ladrones, dice. Porque envuelven la palabra en palabras humanas, en palabras momentáneas, en palabras circunstanciales, que nunca han quitado, que nunca han saciado la sed del ser humano, porque siempre van envueltos en las mismas palabras. Por eso nosotros tenemos que entender que la voz de Dios no es la voz del hombre. Es una voz diferente y con un contenido diferente, con un resultado diferente, con una proyección diferente y con una vida diferente. Esa es la voz de Dios. ¿No me está entendiendo? Por eso yo soy hombre las estoy levantando en el nombre de Dios, que tienen que ejercitar el oído de no ser engañado otra vez, porque la pobre Eva fue engañado por palabras. Le dice la serpiente: con que Dios os ha dicho que no comáis de este fruto. No, lo que pasa es que Dios es envidioso. Lo que pasa es que el día que ustedes coman del fruto de este árbol, ustedes van a ser como Dios. El mensaje que no era cierto, porque siempre va con la mentalidad. Hay versículos en la Biblia que son comunes, muy sencillas, que el apóstol Pablo las escribió para la iglesia. Usted es de la iglesia de Cristo, ¿verdad? Entonces la iglesia de Cristo tiene un mensaje diferente. Entonces apunte sus preguntas: ¿cuál sería el mensaje diferente? Pues el mensaje diferente las tenés que aprender y proyectar a cosas que no son, pero que serán. Pero si las proyectas a las cosas que son, como dijo alguien un día en una profecía, hay gente que se aprovechan de la profecía en los cultos. En ese caso era un hombre, un joven que profetizó y se aprovechaba del púlpito. Dice el Señor que la muchacha que está ahí sentada a la par de su mamá va a ser mi esposa, dice el Señor. Ya ve que se rieron. Por eso la voz de Dios, el mensaje de Dios, es distinto. Dice Pablo que no consista en comida ni en bebida. Cuando dice comida, hay mucha gente que se crea tan orgullosa, se guarda en el sábado, se guarda en la comida. ¿Creen que eso es el evangelio? Y por eso hay muchas mujeres que se creen tan santa que ya no tienen relación con sus maridos. ¿Creen que es la comida? Nada de eso. Yo he sabido que hay muchas mujeres que ya tengo 2 años que no me acuesto con mi marido. Voy a hablar claro, así pelado. No es comida ni bebida, nada de eso. Es una palabra. Por eso Cristo también habla del reino. ¿Saben de la palabra reino? Entonces, cuando hay un nuevo régimen, una nueva ley, es un nuevo mensaje, una nueva proyección. Entonces la proyección de ahora, ni siquiera volverse a ser usted, porque yo ya me cansé. Claro que no tanto, pero si volviera a pasar a hacerse Gaspar como el de antes, ay Dios, ya yo no quiero. Decía yo hace 8 días con unos hermanos, por ejemplo, hablando de la resurrección. Les voy a dar una idea para que empecemos a... ¿Cuántos, por ejemplo, si nos muriéramos todos, cuántos desearían resucitar? ¿Verdad que todos queremos resucitar? Pero, ¿de qué manera? ¿A igual manera que ahorita?
1: ¿Verdad que no? ¿Verdad que sí? Entonces, ahí sí vale la pena levantar del polvo, porque ya no voy a ser la misma persona. Ni el mismo cuerpo, ni el mismo trabajo. Si fuera mujer con el mismo marido, no, muchas gracias. Ya. Perdone la palabra, porque qué chiste tendría la resurrección si usted va a tener que volver a casarse con ese bandido que no. ¿Verdad que hay una vida mejor? Una vida suprema que Dios ha preparado para los creyentes, para la iglesia. Por eso la proyección de Dios no se puede comparar con lo de ahora. Bendito Dios. No tiene ninguna comparación, porque es otra proyección, y si es otra proyección, es otro mensaje. El libro de los Hebreos dice que cuando surgió el sacerdote, el nuevo sacerdote, tuvo que anular, caducar las leyes que consistía con, dice una versión, con cosas carnales, dice. Es asombroso las versiones a veces, con cosas carnales. Porque es un nuevo sacerdocio. Y si hay un nuevo sacerdocio, tiene que haber un nuevo oficio, una nueva función y una nueva vida. ¿Me está captando la idea? Pero si surgimos las mismas personas con las mismas mañas, murámonos de una vez para siempre, ¿para qué? Pero si hay una nueva vida, un nuevo tipo de vida, ahí sí luchemos para tener parte en esa resurrección, en esa vida gloriosa. Esa es la idea del Evangelio, por favor. Por eso no compare con nadie. Usted es una persona exclusivo ahora para un nuevo reino, una nueva ecología. Ya no va a ser de pan, ni de sangre, sino de espíritu y de vida. Amén. Aleluya. Usted no vino a reparar zapatos hoy en este retiro. Usted va a salir otra persona con un alma liberada, una mente no renovada, porque la que tenías no servía. Tiene que ser otra mentalidad. ¿Sí? ¿Lo recibes? Qué bueno. Bueno, solo quería pasar por Hebreo, por el libro a los Hebreos, porque dice, pero ya no voy a leer porque, pero estaba mencionando que todo consistía con sangre. Y la inauguración de este nuevo reino es con sangre. Aunque perfecto, pero fue con sangre. Cristo se presentó delante del Padre con sangre. Entonces la inauguración de este nuevo reino es con sangre. Entonces es la razón que por qué hay ciertas demandas. La demanda sería para nosotros es aprender a vivir de la nueva ecología que viene, del nuevo sistema

áreas de la vida humana afectada, hay que explicar área por área y cómo contrarrestar. Pero para generalizar, yo solo diría, resumiendo, es que usted adquiera una personalidad para contrarrestar todas esas cosas. Una nueva personalidad que ya no va a ser afectada por esos padecimientos, como para no usted otra vez fortalecerse. Porque hay mucha gente que se siente que vienen al culto con paraguas. Cuando usted no llora, viene con paraguas. Cuando usted no se moja de la bendición de Dios, viene con paraguas. Entonces, ¿cuándo se va a cambiar usted así? Nunca. Porque te estás fortaleciendo aún hasta en la iglesia, que es el lugar donde las gentes son cambiadas a otras personas. Por eso en el culto de Dios hay que venir desnuda. Aunque con esa ropa que tienes, pero que se te vea todo, tus defectos delante de Dios, para que Él las vea con claridad, las vea, para que Él aplique la medicina para su sanidad. Amén. Entonces, ayúdame a contar qué es lo que vamos a tener. Primero, yo no traigo apuntado un nuevo mensaje o un nuevo lenguaje, que es la simbología del agua. Uno. Dos, una nueva personalidad para que pueda beber de esa agua. Mejor las voy a apuntar porque yo soy muy... Escribamos todo. ¿Qué dije? Una nueva palabra, ¿verdad? Palabra, que es el agua. Una nueva personalidad. Mira, pues, hasta qué hora estoy. ¿Qué más? Para una vida nueva. Y una ecología nueva. ¿Por qué? Porque usted ya no va a quedar panzona de tanto comer. Y agarre confianza. Hay más, pero solo con estos cuatro ya podemos. Porque es triste cuando Jesús, por ejemplo, el punto de la nueva ecología, por ejemplo, cuando Cristo vino a la tierra, oyen esto, cuando Cristo vino a la tierra, demostró el poder de dar de comer a la gente sin hacer nada. ¿Verdad que sí? Es lo que usted quiere, ¿verdad? Es lo que el mundo quiere, no trabajar, pero comer bien y las moscas afuera. El Señor demostró que sí tenía el poder de dar de comer la cantidad que sea. Imagínense un Cristo, un maridazo de ese calibre, hermano. Hermana, ¿cuánto querrán casarse con él? Entonces ya te perdiste, porque vas a seguir.

ir comiendo. Ya ve, pues. Ya te perdiste. Ya te quedaste otra vez ensanchada. Mira cómo interpretamos el evangelio, hermano. Qué increíble. Y eso que somos inteligentes. Por eso yo no veo la humanidad inteligente. ¿Cuántos se creen ignorantes hoy ahorita mismo? ¿Verdad que somos tan ignorantes? Si usted busca un marido solo para que te mantenga bien comido, terrenal. El Señor dio de comer a 5,000, sin contar mujeres, y las mujeres son las que guardan más en los bolsos, la canasta, en los delantales, en la muela hueca y todo. Imagine conmigo dos personas al siguiente día, la mujer amada con su marido otra vez. ¿Verdad, mi hijita linda? Qué rico fue el pan de ayer, ¿verdad que sí? Este es el Señor que esperamos. Y fueron al Señor sudado. Señor, te anduvimos buscando por allá en Santiago Atitlán y no estabas por ahí, Señor. Y el Señor les dice: ¿y a qué viene? Ustedes me buscan porque les gustó el pan, le dice Cristo. ¿Qué predicador? ¿Cuántos serían ovejas de ese pastor? Así como Cristo. Porque está sacando a la luz la realidad del evangelio que él traía sobre la tierra. No era hacer que el mundo coma bien otra vez, sino que tenga una nueva vida, una vida diferente que no consiste en el pan, porque el que come pan morirá, y bien muerto, y eternamente. Y el Señor dice: ustedes me buscan ni siquiera por las señales que hice, sino que me buscan por el pan que les di y les gustó. Y le digo algo: ustedes tienen que trabajar no por la comida que perece, sino que deben de trabajar por la vida, para vida eterna, que permanezca para vida eterna. Otra vez la palabra de Cristo: que trabajen no solo para el pan de hoy. Por eso insisto, la sangre es un trabajo, es una demostración que la nueva ecología, la nueva vida, la nueva palabra requiere una palabra, o un trabajo, perdón, un trabajo. Si no trabajamos, yo creo que sería lo más importante, trabajar. Le decía a una iglesia hace 8 días que visité una iglesia, hablé a los ancianos de la iglesia. Los ancianos de la iglesia les gusta tener liderazgo en la iglesia. Lo más deleitoso para los ancianos, hasta lo más orgulloso para ellos, es que manden al pastor. Ese es el pleito de los ancianos. Esa es la meta de los ancianos: que algún día el pastor esté debajo de ellos. Y algunos lo han ganado y creen que lo han ganado. Cuando los ancianos gobiernan al pastor, esa iglesia ya no sirve para nada. Ya no es la iglesia. Ya no tiene vida, porque ya gobiernan los hombres. Y lo mismo digo a ustedes: el día que usted gane el amor de su marido, que usted sea la primicia de su alma.
ya te perdiste. Porque ya no va a tener cabida la palabra de Dios para su corazón, para su alma. Porque ya tiene saciada su mente, su corazón, por la palabra humana. Porque el hombre, por más amoroso que sea su palabra, no deja de ser humanismo. Oye bien lo que estoy diciendo. Oye bien lo que estoy diciendo. Si tú te sacias con la palabra de un marido, ya te quedaste corta. Necesitas una voz más que la voz de tu marido. Necesitas una palabra más que la palabra de tu marido. Que la boca de tu marido provenga palabra de Dios. Porque eso no va a construir tu ego, tu humanidad, sino que va a construir tu alma, tu espíritu. Porque eso es lo que vale, eso es lo eterno que Dios ha puesto en ti. ¿Verdad que tenemos tantos problemas ahorita? Por lo que estamos oyendo ahorita. Y tú que ya estás muriendo por buscar amores. ¿Qué tal si te hubiera muerto? Gracias a Dios que todavía tienes aliento de vida para poder escuchar este último mensaje. Es increíble cómo la humanidad es tan pequeña que se mata a sí mismo. Usted no necesita que la maten. Usted mismo se está matando por las palabras humanas. Por eso un mensaje nuevo. Pero este mensaje nuevo no a todos les va a gustar. En el caso de Cristo, cuando dijo: el que coma de este pan volverá a morir, dijo Cristo. Aún vuestros padres. Y una de las palabras que a mí me asombró también leyendo la Biblia, cuando Cristo dijo esta palabra: vuestros padres. Voy a esperar para que diga amén o que piensa. Vuestros padres comieron el maná, dijo. ¿Qué quiso decir Cristo ahí? Quiere decir que no era hebreo. Quiere decir que no era hombre. Quiere decir que estaba proyectando otra personalidad. Quiere decir que está proyectando otro tipo de pan. Dijo: vuestros padres comieron el maná y perecieron. Ay, hermano. ¿Por qué lo dice? Porque esa es el contenido del mensaje que traía. Yo decía porque he predicado. ¿Qué comerciante, qué vendedor al vender un pan y luego contradiga su mercadería y decir: el pan que usted comió no sirve? La va a matar, dijo. Y la gente no les gustó. Porque hay un pan mejor, dijo. Y el pan que yo le voy a dar es el que descendió del cielo. Y el que descendió del cielo soy yo, dijo. Está recalcando, está enfatizando el mensaje, el lenguaje diferente. Captain. Aleluya. Este Cristo contradice su mensaje. No, lo que pasa que es un hombre realista. Un hombre de verdad. Cuando dice algo, lo dice de verdad. Este es bonito. Como le digo yo a la iglesia, por ejemplo, le enseñaba yo a los pastores, porque los pastores tienen miedo de quitarle el velo a las novias que casan en las iglesias.
¿Ya oyeron ustedes eso? No, ¿verdad? Entonces, bueno, ¿qué pasó, pastores? Como estamos hablando de las cosas buenas y malas, bueno, la gente, la ilusión de toda gente cuando se casan, ay, con tanta ilusión, me quiero casar de blanco, aunque ande yo de morado, pero quiero vestirme de blanca. Y los pastores, aquí me voy a quedar mal con los pastores, y los pastores toleran porque siempre quieren mantener una figura religiosa que ha dañado el corazón. Entonces el Señor, mira, mijita, tú te engañas sola. Vienes a la iglesia ya fornicada y quieres vestirte, aparentar ante el mundo que vas a casarte de blanco y crees que con eso te va a ir bien. No, mijita, mejor vístate de gris por lo menos, para que en el camino es realista, porque no quiere Dios que usted se muera engañada dentro de una casa de salvación, una casa de misericordia. Por eso el Señor, cuando llegó en la fuente de Betesda, le dice al paralítico: ¿Quieres ser sanado? ¿Y por qué no? Porque si para eso estoy aquí. No, pero si quieres. Y le dice: sí, Señor, quiero ser sano. Bueno, ponte de pie, pues. ¿Y cómo va a ponerse de pie si eso es lo que no podía hacer? Y pudo ponerse de pie. Aleluya, porque captó el mensaje, captó el lenguaje de la otra vida sublime. Es que lo que pasa es que nosotros tenemos miedo de la gente. Nos da vergüenza el qué dirá la gente. Aunque ya estamos morados nosotros, negros del mal, pero nos gusta que nos miren de blanco. Ese es el autoengaño. Pero Cristo no hace eso. El pan que ustedes acabaron de comer no les va a servir para nada. Ya mañana van a querer comer más. Pero les traigo un pan mejor. Un pan especial que mi Padre dará por la vida de la humanidad. ¿Y cuántos quedaron en esta congregación? De los que comieron del pan, ni uno. Ni uno. Porque no conocían el lenguaje. Y otros, cuando vieron el pan, dijeron esto: ¿por qué no ponemos a este de rey? Porque este es el rey que nosotros esperábamos. Por eso a mí me da miedo. Van a pedir que perdón. Me dan miedo de estas reuniones, porque la gente viene a buscar panes. Y Cristo sale con otras cosas. Porque nuestros problemas persisten de lo mismo. Si hoy te duele un pie, y si hoy te sana el Señor, ya entre 8 días, Señor, ahora el hombro. Y viene el Señor, sana el hombro. Y el otro 8, Señor, mi ojo
ojo izquierdo está tan mal. Y si el Señor te sana el ojo izquierdo, de aquí a un mes, mi marido, Señor, no me quiere. Y el Señor te va a tener que decir, si tu problema es terrenal, muérate de una vez para que se acaben los problemas. Pero si tu problema es espiritual, es celestial, oye esta voz, oye este mensaje. Con esta voz, con este mensaje, tú vencerás los obstáculos, los problemas que te agobian. Solo a la voz de Dios. Porque es un mensaje distinto que no alimenta la carne, sino que alimenta el ser, que Pablo lo llama el hombre interior. El hombre interior es la que se deleita en la voz de Dios. Pero la palabra de Dios viene siendo gravoso para mucha gente porque no tienen la personalidad adecuada para el mensaje. Entonces, puede estar la voz de Dios, porque la voz de Dios ha estado con el hombre desde que fue creado el hombre. Pero las intenciones del hombre han sido otras cosas. Siempre lo asocia con lo terrenal. Ese es el gran problema que nosotros confrontamos a diario en el evangelio. Por eso el evangelio no nos funciona. Y como decía ayer, tristemente, que hay hombres de marido y pastores se prestan para el gusto del cliente. Por eso usted tiene que estar muy definido hoy. ¿Cuál es en verdad la necesidad apremiante en su corazón? Porque cuando Cristo llegó con la mujer samaritana, cuando le ofrece el agua que salte para vida eterna, dice la mujer: Señor, dame de esa agua para que yo ya no venga a sacar más agua aquí. Ah, ¿cómo no? Ya lo que siempre lo interpreta a nivel terrenal. Por eso el apóstol Pablo dijo a la iglesia, o dice a la iglesia, teniendo abrigo y sustento, no vamos a temer lo que nos puede hacer el hombre, dice. Porque lo único que necesitamos es comer un poco de comida y tener un pedazo de trapo encima, pero con una visión terrible, con una visualidad, contemplando la vida del porvenir. Y de seguro que usted va a tener más. Eso ni hablar. Sí. Porque la Biblia tiene tantas promesas para el pueblo de Dios. Entonces la voz de Dios está, y esta mujer tuvo la voz de Dios. El Señor empezó a hablar con ella, y otra de las palabras le dice también, que les mencionaba hoy en la mañana: ve y llame a tu marido. Por eso es tan importante un marido también. Decía hoy también en la mañana, el autoestima de una persona tiene que ser basado en algo sólido, en algo eterno, no en un maridito.
Con el perdón de los maridos, porque van a ver el video. Entonces el Señor le dice: ve y llama a tu marido. Porque si no tienes forma, no tienes entidad, nunca vas a entender el mensaje. Cuando no estás proyectando una vida, cuando no estás construyendo algo, puedes tener elementos o palabras importantes, revelaciones que Dios puede traer a tu vida, pero si no tiene bases en dónde construir, las palabras se hacen simples, las palabras se envanecen. Por eso la mujer tiene que constituir una imagen. Ya dije que la imagen no tiene que ser terrenal, tiene que ser por lo menos espiritual. Porque sobre esa imagen usted va a trabajar. Ya dije que aunque tenga que sudar, pero su sudada tiene sentido. Le voy a decir algo que le va a gustar. Por ejemplo, yo no estoy de acuerdo que una mujer no diga nada a su marido si es derrochador de dinero o de tiempo. Yo no estoy de acuerdo con eso también. Alguna vez tiene que gritar la mujer, sin que sea mandona, solo para hacer reflexionar al bandido hombre este que no, a veces no tiene cerebro.

No estoy promoviendo desobediencia. Simplemente el hombre necesita también alguna vez la voz de alguien, pero que tiene que ser alguien que es parte suya. Porque si es una voz extraña, se va por otro lado. Por eso, ve y llama a tu marido. Porque si tú no tienes marido, de nada te sirven las revelaciones. De nada te sirve la buena palabra. Cuando se construye una casa grande, ¿para quién es? ¿Para qué es? Para la familia. ¿Para qué me sirve un palacio? Una hormiga ahí, acompañada con las arañas. Cuando hay un buen palacio, tiene que haber un buen rey, un buen reino. Entonces, de la misma manera, el Señor le pidió para cimentar, para establecer una estructura que prevalezca ante las vendavales del sistema que ha gobernado el mundo desde el comienzo de la era humana hasta su final. Eso es el problema. Porque si no tenemos una estructura bien cimentada para hacerle frente, cualquier viento, aún doctrinal, vamos a ser arrastrados por ello. Porque no tenemos un fundamento, no tenemos un cimiento donde establecer nuestra vida. Por eso le pregunta: ¿quieres saber más? ¿Quieres conocer más? Trae a tu marido. No para que conozca qué buena gente era, sino simplemente que tenga un principio fundamental para solidificar su vida. Porque la vida suya tiene que tener cara. ¿Y cuándo va a aparecer la cara? No tienes fundamento, no tienes mensaje. Eso nunca va a aparecer en la vida. Aleluya. Por eso, cuando la mujer ya tiene forma, tiene vida, cuando logre tener alguna adquisición, una ropa bonita, cómo se mira de elegante, preciosa. Pero cuando solo es trapo, ¿saber qué es? Porque hay muchas mujeres que son solo trapos. Y otras son solo carne. Gracias por los que se ríen todavía. Perdonen. Ve y llama a tu marido. Porque eso significa tener cabeza, tener principio. Porque si no tenés un principio, no podés construir, no podés edificar, no podés ir ni venir. Por eso muchos se van y nunca regresan. Es increíble la pérdida que tenemos todos los humanos hoy en día. Porque nuestra batalla, según nosotros, es todo externo, es estereotipo. Nos estamos comparando con todo. Mucha gente se burlan de nosotros, los tercermundistas. Pero lo que no saben es que estamos ya adelantados nosotros, porque ya estamos cerca del cielo. Gracias al Padre Dios. Gracias al Padre Dios. Gracias por la misericordia de nuestro Padre, porque los últimos serán primero. Y eso es verdad, eso es real. Lo que no tiene nombre ahora tiene nombre. Lo que no tenía forma hoy está teniendo forma por la palabra bendita de Cristo Jesús, que es una palabra diferente, una vocación diferente.
A mí me gusta mucho la actitud de Ana. Ana, la que se postraba delante de Dios llorando, gimiendo, dice la Biblia, con el alma amargada. Pero no, hay muchos tipos de amargura. No amargada contra la gente, sino que la amargura contra sí misma. Y le dice a Dios: Señor, si tú me dieras un hijo. Al principio solo lo hacía para rivalizar. Ella tiene, yo tengo. Ella tiene dos, yo tengo tres. Ella tiene cinco, yo tengo seis. Hey, una. Pero hasta que aprendió: Señor, dame un hijo, no para competir con esta. Dame un hijo para ti, que me representa delante de ti, Señor. Y cuando cambió su manera de ver, su manera de hablar, su manera de ser, su manera de orar, mandaron al despachador. Hay una bodega de hijos allá. Dele un hijo a esta mujer, porque ya merece tener hijo. Porque ya sabe hablar, ya sabe conducirse, ya sabe comportarse como una mujer de Dios. Mire, pues, voz diferente. ¿Quieres cambiar tu voz? Si no cambias tu voz, mucha gente adopta la voz de otras personas. Le predicaba a la gente aquí en el parque hace un mes. La gente, hermano, se pone orgulloso que tiene la voz de Vicente Fernández en las iglesias. Pobrecita la gente. ¿Sabe por qué le digo pobre? Porque se quedaron como Vicente. Yo no me voy a quedar como soy, ni seré como usted, ni usted como yo, sino que seremos como la imagen perfecta que Dios ha trazado para nosotros, la iglesia de Jesucristo. Es interesante tener una voz, y la voz tiene que ser diferente. Pero como estoy hablando de trabajo, es lo que cuesta, lo que más cuesta trabajo es, porque si estamos luchando para que, estoy insistiendo, estamos luchando para ser comprendidos, para ser amados, y por poco estás logrando. Entonces, ¿qué te queda ahora? Si lo que estás logrando ya no te sirve, según las palabras que estás oyendo. Es un gran trabajar. Tú tienes que ver una personalidad concreta. Que no tienes que interpretar, decirle al Señor: Señor, si tú tienes esa agua, dame esa agua para que ya no venga aquí a Santiago Atitlán a recibir, a sufrir calor, Señor. No vas a tener que envejecer viniendo. No, tampoco, pero solo para que... Es que esa es la idea de la gente. Por ejemplo, el evangelio televisada no es el evangelio de lo máximo. Es como repetir el chicle masticado tirado en la calle. Deja que les da asco, ¿verdad? Algo así es. Tú tienes que venir. Por eso dice la Sulamita: oh, si él me besare con los besos de su boca. Tienes que irte a Él, recibir de Él el aliento fresco del Señor.
Tenemos que adoptar un hábito a ese nivel. Ahora es cambiar la mentalidad. Por eso les estaba mencionando las bodas, los cumpleaños. Parte de eso. Para mí los cumpleaños, ay, qué bonitos son, pero qué feos son si son religiosos. Dios tiene su culto aparte, pero tiene vivencia con su gente, que no es forma de culto, sino es una vida. Porque a mí me choca que me digan amor, amor mío. ¿Qué tal, papito lindo? Claro que es bonito cuando sea. Pero a saber. ¿Sabe por qué? Porque no sé si seré papito cuando doy una patada de aquí a una hora después. Eso es lo que no entiendo yo. Si soy papito, pero que sea papito en las patadas, en las. No pateo, gracias a Dios. Pero digo por ustedes. Porque estamos inventando palabrería que no construyen una imagen interna. Eso es falsedad. Y lo mismo son los cumpleaños cuando son religiosos. Apagar velitas, el vestido de 15 años. Y si no se dio, es el infierno. No, hermano. Por eso el Señor se tuvo que vestir como judío, para vivir como hombres, pero con un mensaje profundo. Les voy a hacer una pregunta. Como mujeres que son, ¿a cuánto les gustaría que Cristo apareciera en este mismo momento y sacar a alguien a bailar en esta noche? Pero ¿qué tal si viniera así con los ojos volteados? ¿Vea qué contraste? Pero si viniera como hombre sonriente, ¿qué tal, mamita? Pero que no, mamita, para quererlo, sino porque ya te quiso y te ama. Y que te lo dice de verdad. Esa es la gran verdad de la vida real. A mí no me gusta la apariencia. Dios no ama la apariencia. Dios quiere la verdad. ¿Verdad que te gusta salir a bailar con Él como hombre? Qué deleitoso será. Esa es la vida. Ese es el evangelio real que Dios quiere presentar. Pero nosotros estamos forzándonos a hacer cosas que no son ciertas. Porque siempre estamos traduciendo el evangelio a un sistema que ya estamos cansado. Y todavía algunos cansadas de querer alcanzar, nunca la alcanzarán. Qué triste. Mejor que ni la alcance ya, porque ya no, eso no sirve. Mejor tenga lo correcto, lo perfecto, lo hermoso, que es lo del evangelio de Jesucristo. Lo más real. Lo más real. Por eso a mí me da fobia las bodas ya de blanco. Voy a imaginar a una novia con sus zapatos de tacón.

0: maneja, maneja.
1: Te lo dice para que ya no vengan. No, tú tienes que venir, mujer. Tú tienes que persistir. La única diferencia que vas a tener, que es un agua que va a saciar tu sed por toda la eternidad. Tienes que trabajar un trecho, un tiempo, porque es deleitoso. ¿Cuántos están deleitando en esta reunión? ¿Verdad que sí es bonito? Porque es hermoso estar a la par de Cristo, enfrente del Señor, recibiendo su instrucción. Entonces hay que entender, hay que darle tiempo, pero primero tiene que haber un mensaje y una personalidad. ¿Qué más dijimos? Bueno, nueva ecología, porque ¿qué vas a conseguir? ¿Cuánto te van a dar ahí? ¿Cuánto te pagan ahí? Aquí no estoy ganando nada, estoy perdiendo mi tiempo. He dejado mi casa, es lo que dice la gente. Aquí no se ha dejado nada. Aquí todo es ganancia. Aquí todo es a favor. Aquí no se cuenta lo que se recoge, hermano. Aquí todo abunda. Aquí todo es prosperidad. Aquí no pierda nada usted. Si usted no da nada para la iglesia, se está perdiendo mucho. Si usted da para la iglesia, va a tener pan. Pero no das para que tengas pan, como dicen en la televisión. Traiga tu semilla, siembra ahora. Ya está yendo la iglesia, debería de haber sembrado. La iglesia del principio sembró y tuvo su pan. La mujer, esta mujer viuda, tenía dos blanquitas y las echó todas. Y ese día comió más y comió sabroso y tuvo más y fue más dichosa, porque eso es lo que dice la Biblia: el que da es tres veces dichoso. No sé si captó este puntito. Porque la mentalidad de la iglesia es venirle a quitarle algo al Señor. No sé si al Señor no hay nada que quitar, Él siempre te da. Si tú le haces ojito a Él, saber cuántas caricias te da. Él siempre da, Él siempre da, Él siempre da, Él siempre bendice en abundancia. Dice su palabra: no da el Espíritu por medida. ¿Me entiende? Porque es que estamos acostumbrados siempre a dar. Eso es lo que estamos practicando, a dar, pero siempre con la mentalidad. ¿Y cuándo me devuelven el beso? El amor que tanto di. Nunca vas a recibir. Porque diste al que no devuelve nada. Pero si la das al que siempre da, siempre vas a tener en abundancia todas las cosas. Aleluya. Porque si ustedes leen la Biblia hablando de la fe, por ejemplo, un hombre que revierte el orden de la fe, dice: Abel murió por la fe. Nadie muere por la fe. Son actos que van en contra de la lógica.

0: La iglesia de hoy da porque quiere recibir. Y el mundo igual. Por eso el Señor dice: ¿qué mérito tenéis vosotros si amáis a los que os aman? Si eso lo hace el mundo. Si dan porque quieren recibir de vuelta lo que dan. Si eso es lo que hace la humanidad, dice Cristo. Entonces la iglesia tiene que tener una conducta de dar. Dar. Pero no, esa es cuestión de mentalidad, de cambiar la mente. Eso es lo que va a cambiar. Por ejemplo, ¿cómo anteponemos ante el sistema que ya existe? Por ejemplo, lo que les decía, los sentimientos amorosos de las, no de las mujeres, de nosotros también los hombres, somos amorosos a veces. Tenemos sentimientos. A veces alterados. Sí. Pero ¿cómo vamos a anteponernos ante los sentimientos? Entonces, ahora ya no voy a expresar mi amor. Claro. Pero con una personalidad definida. No como decía un hermano. Se aprovechaba los momentos cuando su mujer está de buen humor. Se aprovecha a abrazarla porque está de buen humor, porque el ratito ya se pone bravo otra vez. No sé si se sabe rico eso. Es mejor hacer un palo con brazo o abrazarlo. Pero cuando hay una personalidad en alguien que sabe lo que hace, transmite verdadero amor, verdadera caricia, verdadera comprensión, porque tiene personalidad. Estamos enfatizando, casi las matamos ya de tanto decirles esto. Entonces, ya no es, oigan esto, ya no es el hacer ni el decir. Porque voy a comparar, por ejemplo, las comparaciones que yo hago es más definido. Por ejemplo, un árbol, un palo de aguacate, que da buenos aguacates. El aguacate no va a decir: yo doy buenos aguacates, vengan a mí. No dice nada. Su naturaleza produce buenos aguacates. No se está ofreciendo, no se está haciendo. Esa es la personalidad que Dios quiere crear en cada mujer. Una personalidad consistente, firme. ¿Me están entendiendo ya? Qué interesante, una personalidad que no se está haciendo. ¿Entienden eso? Porque qué feo que usted se hace a lo que no eres. Entonces, lo que Dios hace, ¿de qué manera hace Dios una imagen perfecta para producir frutos perfectos? Es que cambie su mensaje, cambie su proyección. Amas porque no estás esperando ser amada. Estás cambiando proyección. Así como decíamos ayer, porque para muchos el ser servidor, yo no soy su sirviente. Ese es el pleito de la mujer. Yo soy qué, igual derecho. Claro, ¿quién puede negar eso? Pero el Cristo vino a revertir el orden, porque dijo a sus discípulos: Ustedes saben que en los reinos de la tierra, los que se enseñorean, los que son grandes, son los que se enseñorean de los hombres. Pero en este reino es al revés. Porque en la misión antes se sacó un dibujo así con un árbol. De cabeza. La vida de nosotros es así. No es así. Nuestras raíces están arriba. El alimento que comemos proviene del cielo, por eso damos amor de gratis, atención de gratis, sujeción de gratis, cariño de gratis, todo de gratis, porque estamos siendo alimentados eternamente. Nunca jamás dejaremos de ser lo que somos, porque provenimos de un Dios eterno que nunca se acaba, que no se envejece, que no se cansa. Amén. ¿Me está comprendiendo? Tú no tienes que luchar. Tú no tienes que refutar. Solo tienes que comprender. El nuevo lenguaje. El nuevo lenguaje. Porque tienes una personalidad nueva. ¿Y qué adquieres de una personalidad nueva? Eso no come pan. No tome atol. Come pan del cielo. Esa es la nueva ecología que hay en ti. Y no se cansa. Y no se cansa. Porque su vida proviene de arriba. En cambio, el amor que tenías antes la has conseguido de hierbas. Del remedio de la abuelita. De la religión. Pero hoy tu alimento viene del cielo. Ahora tu mensaje es diferente. Porque lo que haces no lo haces para los hombres. Porque dice la Biblia, mujeres, háganlo como al Señor, dice. Imagínense, ¿cuánto vamos a entender este mensaje? ¿Quién va a ser? ¿Quién va a dar cumplimiento a ese mensaje? ¿Quiénes serán? ¿No querrá ser usted una de esas mujeres que quiere dar cumplimiento a esa voz que grita? Esa voz que anhela, que desea a las mujeres que hagan algo. Ya es tiempo que florezcan las mujeres, que los hombres sean avergonzados por la imagen perfecta que Dios está engendrando en la vida de las mujeres. Aleluya. Dijo el Señor quiso, la mujer quiso que ya no viniera a sacar agua. No, va a tener que venir a sacar agua, mujer. Porque se requiere un trabajo, un proceso. Por eso les mencionaba la sangre. Cristo tuvo que derramar su sangre. Usted por lo menos va a derramar sus lágrimas para dar cumplimiento a ese gozo. Dice, para que vuestro gozo sea, ¿cómo dice? Completo. Gozo completo. ¿Qué quiere? Tomarla. Voy a cantarles un himno que les va a ayudar. Voy a traer mi cuaderno. ¿Quién está por ahí? Yo tengo un himno, algo nuevo, solo he cantado, les va a ayudar para...
1: para hacer una confesión bonita.
0: Dice así:
1: yo no me canso de amarte, mi Jesús. Yo no me cansaré de amarte más y más. Aunque las luchas contra mayor.
0: Solo. A ver.
1: Tenemos que hacer una confesión.
0: Hay una batalla fuerte. Porque lo que tú vas a hacer ya lleva 6,000 años de vivirla. Pero como Dios es poderoso, que puede hacer nacer una ciudad en un día, dice. Tú puedes cambiar 6,000 años en un solo día, porque poderoso es Dios que lo hará. Que vas a tener una mentalidad, un reflejo de una luz brillante, poderosa luz, que van a ver mujeres con una percepción de la vida que va a dejar asombrado a tu marido, a tus hijos. Van a decir tus hijos: qué madre la que yo tengo, que no se doblega ni con odio ni con nada. Es una mujer firme, aferrada a las cosas eternas.
1: Aleluya. Empiece a sentir el gozo, la fuerza.

Escucha su voz. Esa voz, preciosa voz. Aleluya. Esa voz que te dice, dame, dame, dame de beber, mujer. Quizás tú has venido a pedir y Él resulta pidiéndote. ¿Qué vas a hacer, mujer? ¿Qué vas a hacer? Quizás has venido con el deseo de venir a pedirle y Él te dice, dame de beber. Pero lo bueno es que Él te está pidiendo de una vida estancada. Dáselo. Dale de beber de tu vida. Así como la Rahab, que no tenía una vida buena, pero se la dio. Y Dios la aceptó y la salvó.

Aleluya. Gracias, Jesús. Gracias, Padre. Hay una batalla que pelear. Ya no es solamente contra el diablo, sino contra el sistema de este mundo.

Y tú no lo puedes negar, porque nada te ha producido. Tú no puedes negar. Tú no puedes negar la voz de Dios. Solo la voz de Dios. Solo el Evangelio de Jesucristo puede cambiar el rumbo de tu vida. Solo el Evangelio de Jesucristo hará que tú verás la gloria de Dios, la promesa de Dios. Tanto has buscado en el mundo la apariencia del gozo y solo te ha llevado al fracaso. Pero hoy en esta noche Dios te ha dado una voz. Dios en esta noche quiere construir en ti una nueva creación. Una nueva creación. Quita la sombra que hay sobre tu vida. Quita el paraguas que hay sobre tu vida. Déjate mojar del rocío del cielo. Déjate ser empapada por el rocío del cielo. Eso. En esta hora. Déjate ser rociado por el rocío. Rocío del cielo. Porque solo en Él hay esperanza. Solo por Él tendrás la luz de la vida. Aleluya. Si tú ya visualizaste una nueva personalidad, empiece a edificar, empiece a construir sobre ella y verás la obra terminada en tu vida. Verás la recompensa, la obra de tu sacrificio, la obra de tu mano. Porque hoy sabes que estás edificando una casa, que estás edificando una vida que conoces por la luz del Evangelio. Ya no es la religiosidad, ya no es el sistema egoísta del mundo, sino es un nuevo sistema que Dios está implantando en tu corazón por medio de su palabra, por la luz de su palabra. Él está implantando en ti esa imagen perfecta. Aleluya. Señor, yo bendigo a estas mujeres. Yo bendigo a estas mujeres, Padre. Abre sus ojos, los ojos de su entendimiento. Oh, maravilloso Jesús. Oh, bendito Dios. Gracias, Padre. Gracias, Dios. Gracias, mi Padre. Aleluya. Gracias, Jesús. Solo dele gracias a Él.
Si lo estás viendo con los ojos espirituales, ahora solo dile gracias. Gracias, Señor, porque ahora veo tu gloria. La gloria del unigénito, del Padre, Jesucristo Dios. Aleluya. Bendita gracia. Señor mío. Gracias, Padre. Te amo, Jesús. Te amo, oh celestial. Dios perfecto. Gracias por tu mensaje. Gracias por tu voz. Jesús. Jesús. Jesús. Gracias. Aleluya. Te amo, Dios.

no es una suposición de ideas. Es la gran verdad de Jesucristo. Él murió por esta verdad. Él murió por este mensaje. Para que tú, en esta noche, con toda la libertad, debes de tomar esa palabra. Porque el que se entregó por este mensaje pudo morir y pudo resucitar y pudo ascender al cielo, dando fe a su palabra, que es digno de ser aceptado por todas las mujeres en esta noche. ¿Me están oyendo, mujeres? Si Cristo murió por este mensaje, es como para que usted se aferra a esa palabra en esta noche, con toda la seguridad, con toda la fuerza de tu alma. Amén. Aleluya. Gloria a Dios. Gloria a Jesús. No estés embatallado. No estés enluchado en tu mente, porque no estamos bromeando. El Señor no está bromeando. Lo que Dios está haciendo es producir en ti todo real. Todo real. Compruébamelo si el mundo ha dado algo real. El amor, el cuidado, el dinero. No. Entonces, acepta el mensaje. Acepta el mensaje de Jesucristo. Es el único real. Es el único real. Ahora no vas a fingir. Ahora vas a tener la realidad. Vas a dar realidad y te van a dar realidad. Se acabaron las ficticias. Se acabaron las ilusiones vanas. Ahora viene la realidad. La realidad de las cosas. Porque muchos están pensando, ahora cómo voy a amar, cómo voy a querer, de qué manera. De la misma manera, solo que con un corazón diferente. Real, real. Real, realidad. Realidad. Qué bonito es ser original, ¿verdad? Original. Es lo que Dios quiere. La realidad de Dios. Amén. No sé si quieren cantar. Amén. Voy a cantar una vez. Voy a cantar la segunda estrofa.

Amén. Un momentito, un momentito. Hay personas que son hábiles para pensar. Si yo canto eso, si el caso no lo puedo hacer, eso es bíblico. Ruth dijo: no me ruegues que te dé, porque donde quiera que tú vayas, yo iré. Es lo mismo. ¿Cuánta Ruth hay en esta noche? Y eso que acaba de morir su marido. Porque está viendo, está escuchando otro mensaje que ni la muerte afecte su mensaje. Es interesante. Usa tu mente. Usted va a ver cosas negativas en la tierra, pero el mensaje va así, derecho. Es indoblegable la palabra de Dios. Pablo dijo: ni lo alto, ni lo bajo, ni lo profundo, no hay cosas creadas que pueden en contra de esta palabra. Amén. Bueno, aprovechemos. Es muy importante que el corazón hable. Habla tu corazón por medio de estas palabras. Dice: yo no me cansaré de amar. Yo no me canso de amarte. Ha de ser

Aleluya. Un momento, por favor. Yo veo tantos ojos cansados que hoy tiene que ser despertado, liberados los ojos. Tú has llorado por nada, hoy debe de llorar. Que tus ojos sonríen con Cristo hoy. Abre tus ojos. Ese cansancio que mira, que se mira en tus ojos, levanta, levántalas, levanta tus cejas. Eso. Ahora sí puede cantar. Así con esa mirada alegre. No vaya. Voy a decir esto otra vez. No vaya a ser que Cristo diga de usted: usted no va a poder seguir con esa cara que tiene tan cansada. Estás pensando por tu casa, porque ustedes sabían que los que aman mucho a sus mujeres no les permiten ir a la guerra. Eso lo dice la Biblia. Y los que aman mucho su casa no pueden ir a la guerra. Si usted ama mucho al marido, no puedes ir a la guerra. Eso lo dice la Biblia. Dios va a tener lástima de ti. No vaya a ser que mueras en el camino. Vaya con tu marido, le va a decir el Señor. Entonces tienes que decir algo con conciencia hoy en esta noche. No, el evangelio es terrible, es terrible, terrible. Por eso Pablo dijo, hablando como hombre: los que tienen esposas hagan como que si no tuviesen. No está diciendo que vaya a buscar a otra, sino que cuando está en guerra, está en guerra. Usted con la gran maleta de maridos no va a poder correr detrás del Señor. Con una canastada de maridos, solo que mentalmente no va a poder correr detrás del Cristo poderoso. Entonces va a tener que correr detrás de Él solamente. Y si el marido puede, que vaya detrás de ti también. Amén. Ahora, ¿sí? Bueno, sonriente pues. Yo no me canso, Aredia.

Amen. Amen. Amen. Amen. Amen. Amen. Amen. Amen. Amen. Que yo jamás me cansaré. Eso así es. Que revibra tu ser. Que revibra.

seguirte. ¿Ya ves? El Señor te está dando la fuerza ya.

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No me canso de amarte. Ándale pues. A ver cómo nos va. ¿Ya está cansado? Para nada, digo. Para nada. Aleluya. Yo recibí todos estos coros, pero como no sé de música, por eso estoy tarareando un poco aquí. No me canso de amarte.

¿Cuántos se sienten tan a gusto con el Señor? ¿Seguro? ¿Seguro? ¿Cómo le pasa? Aleluya. Yo tengo un Dios. Bueno, ahora dejamos.

Aleluya. Gloria a Dios. Como Ruth y Noemí.

0: Saludos desde Machala, Ecuador, sintonizando Radio Juventud, Palabra Miel. Dios les bendiga.
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Bailemos juntos, dice, bailemos todos juntos. Gloria a Dios. En otros lugares siempre practican rebuscarle las palabras de niños, pero en este caso yo les voy a hacer una aclaración, porque el humano trae en su conciencia una alabanza verdadera que lastimosamente no la puede expresar por su cuerpo limitado. Amén. Tiene que cantar la alabanza verdadera como para un alma madura, para un espíritu ya maduro.

¿Quieren agradecerle al Señor por este momento que estuvimos viviendo, alabando con alegría, con llanto, con quebrantamiento? ¿Cuántos se quebrantaron en esta noche a través de la inspiración de los cantos? Vamos a cantarle una vez más así.

Somos salvos. Por eso, damos gracias al Señor.

porque es la gratitud que hay en nuestro corazón. Aleluya. Gracias, Señor. Gracias por todos tus

0: gracias. Mil gracias, Señor. Muchas gracias. Gracias, Dios. Le aplaudimos. Le amamos. Aleluya. Gracias, Dios. Aleluya. Amén. Amén. A su majestad. A su honor. A su grande obra.
1: Yo tengo un Dios alto y sublime. No sé si lo saben. Ah, qué bueno que lo saben. Porque eso es bueno que nos ayuden a cantar. Porque estamos no viendo espectáculo, estamos adorando al Señor. Amén. Gloria a Dios.

0: Aleluya. Amén. Puede sentarse porque viene la otra parte.
1: Por eso damos gracias a Dios. Yo doy gracias a Él porque me ama como soy. Amén. Dice así.

0: aplauso a Jesús. Gloria a Dios.
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0: Cantaré una canción triunfal, un cántico triunfal.

Un aplauso a la venida de Cristo Jesús. Una de las señales de la venida de Cristo es que su iglesia ya está de fiesta, sintiendo ya el tropel de su carruaje que viene brincando sobre los montes también. Aleluya. Él es tu amado, Él es tu amado. No estás cantando y adorando a un extraño, sino que estás adorando directamente al amado. Aleluya.

0: 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Aquí en Huacatán, Huehuetenango, escuchamos la radio Juventud Palabra Miel.
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2: Castillo mío, escudo mío, en quien he confiado. Amén.

tú has sido mi roca, mi alto refugio, Dios. Escudo mío en tiempo de aflicción, has sido tú, oh Jehová, Dios de los ejércitos.

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Como una apelación sobre su alma, usted va a cantar con el canto, tú me conoces, tú me conoces. Amén. Usted va a decirle al Señor, Señor, tú me conoces. No puedo ocultarme, no puedo esconderme, aquí estoy porque tú me creaste antes que el mundo fuese, fuera. Amén. Vamos a dejar el tiempo.

que Dios trajo paz y gozo a la iglesia. Es la primera palabra que Jesús dijo al resucitar: paz a vosotros. Porque usted no imagina, no se imagina cuánto vale la paz. Eso no tiene precio. Pero tú lo tienes por Jesucristo.

0: Aleluya.
1: Los saludo desde Lima, Perú, y aquí escuchamos Radio Juventud, Palabra Miel. Bendiciones.
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desde la eternidad y hasta la eternidad, y diga todo el pueblo, amén.

el que es, el que era y el que ha de venir, porque él nunca ha cambiado, él seguirá siendo el mismo, el testigo fiel y verdadero. He aquí el Amén, el principio de la creación de Dios. Aleluya.

0: porque tu adoración por siempre estará en todos los confines de tu creación.
1: Nuestra luz, Jehová es nuestra salvación. Dice, ¿de quién temeré? Jehová es la fortaleza, porque Jehová es la fortaleza de mi vida. Amén.

por nosotros. Él nos defenderá. Él nos librará de toda guerra, de toda violencia. Amén.

¿Cuántos tienen fe de que esto es verdad? ¿Esto es por la fe? ¿Esto es por la fe? Y lo que tú crees que lo que Dios puede